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1: 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Me llaman Romeo.

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9: Los pantalones de mezclilla son un clásico, pero no todos te ofrecen la misma calidad. Hoy te revelamos cuáles de los 30 modelos que analizamos son realmente los más duraderos.
10: Además, si ya estás planeando una escapada, en nuestra sección de finanzas personales te decimos cómo evitar que los gastos sorpresa arruinen tu presupuesto.
9: Toma el control de tu dinero y haz las mejores compras.
10: Quédate en Revista del Consumidor Radio.
8: Revista del Consumidor.
10: ¿Sabes cómo surgió la mezclilla? Este tejido, conocido mundialmente como denim, toma su nombre de una ciudad al sur de Francia llamada Nimes, donde comenzó a fabricarse en el siglo XVI. Tradicionalmente, la mezclilla se fabrica con algodón tejido de sarga, que le da esas clásicas líneas diagonales y gran durabilidad.
9: Por eso, durante el siglo XIX, estos pantalones se popularizaron entre mineros y obreros que realizaban trabajos pesados. Con el tiempo, dejaron atrás las minas para conquistar la cultura popular.
10: Y aunque hoy forma parte de la moda cotidiana, en años recientes, la industria textil ha buscado producir la mezclilla de manera más sostenible mediante tecnologías que reducen el consumo de agua, utilizan fibras recicladas y emplean procesos menos contaminantes. Gracias a ello, continúa siendo una prenda básica que ha acompañado a distintas generaciones durante más de un siglo.
9: Por eso el Laboratorio Nacional de Protección al Consumidor analizó su calidad, resistencia y durabilidad.
11: Hola, ¿qué tal? Soy el ingeniero Luis Armando Juárez Mendoza, del área textil del Laboratorio Nacional de Protección al Consumidor, donde realizamos un estudio de calidad de pantalones de mezclilla para caballero. En esta ocasión analizamos 12 marcas con 30 modelos, de los cuales 13 son en 100% algodón y los 17 restantes fueron en mezcla de algodón con poliéster y elastano. Se realizaron los siguientes ensayos: información al consumidor, acabados, determinación de la masa por unidad de área, resistencia a la tracción, resistencia al rasgado, cambio dimensional, la determinación del torque y elasticidad o deformación del pantalón. ¿Pero qué les parece si vamos a ver los resultados de este estudio de calidad de pantalones de mezclilla?
10: Todos los modelos analizados cumplen con su información comercial, con su declaración de fibras y con su prueba de acabados. En el caso de los pantalones de tela 100% algodón,
9: en la prueba de durabilidad, un modelo de la marca Silver Plate calificó con excelencia.
10: Los 5 modelos que se encogieron ligeramente después de 3 ciclos de lavado son Cimarrón Jeans, Furor, Oji y 2 de Silver Plate. Ahora continuamos con los resultados para los 17 modelos fabricados con tela a base de mezcla de fibras. Al igual que en la categoría anterior, todos los modelos cumplen con su información comercial, con su declaración de fibras y obtuvieron una calificación de excelencia en la prueba de acabados.
9: En las pruebas de resistencia, 3 modelos destacaron como los más duraderos del análisis, uno de la marca Levi's y 2 de Oji.
10: Un modelo de la marca Lee y otro de Oji se encogieron ligeramente.
9: Respecto a la talla, estos modelos resultaron ser un poco más grandes de lo que indican en la etiqueta. 3 de la marca Oggi, 1 de Member's Mark, 1 de Furor, 1 de Big John y 1 de Silver Plate. Antes de comprar un pantalón de mezclilla, toma en cuenta las siguientes recomendaciones.
11: Es muy importante que al comprar un pantalón, tú lo laves, ya que todas las prendas, inclusive los pantalones de mezclilla, son lavados con colorantes. Estos colorantes llevan químicos que aún así, si la empresa no hace un lavado correcto, se van a quedar impregnados y cuando te lo pongas o coloques, ya que este producto va directamente a la piel, puede llegar a irritar. La diferencia en tallas que pueden presentar los diferentes tipos o cortes de los pantalones es precisamente debido a eso, al corte que cada diseñador de la marca presenta. Pero algo muy importante que debe de respetar es la cintura. En la etiqueta te informa esa talla. Y el largo, hay algunos pantalones que tú vas a encontrar 34 por 32. El primer número te indica la talla, que es el contorno de la cintura, y el segundo número te indica la longitud del costado de la pierna. Si la mezclilla de tu pantalón es más gruesa o delgada, no es un indicativo de que va a resistir más o menos. Eso va a depender del gusto de la persona, pero el pantalón de mezclilla te va a ofrecer más resistencia si viene acompañado con poliéster, pero va a ser cuestión de gusto. Si quieren tener mayor información sobre el estudio de calidad de pantalones de mezclilla para caballero, consulten la revista del consumidor, ya sea impresa o digital.
0: Revista del consumidor. Las vacaciones de verano son una oportunidad para descansar y convivir, pero también pueden convertirse en un gasto importante si no se planean con anticipación. Para que puedas disfrutar con tranquilidad, un paso importante es gestionar tus finanzas. Por eso, antes de armar las maletas, el primer paso es sentarte con lápiz y papel. Presta atención.
9: Lo primero que debes hacer es elaborar una lista de verificación que te ayude a definir las características de tu viaje. Esto te ayuda a organizarte y anticipar algunas necesidades, además de asegurar que la experiencia sea satisfactoria para todas y todos.
10: Una vez que tengas la lista, es recomendable elaborar un presupuesto. Contar con una estimación de gastos detallada para cada rubro de tus vacaciones, de acuerdo a tu capacidad económica, te ayudará a mantener el control y a tomar decisiones responsables.
9: Para que no se te escape nada, toma nota de los gastos claves que debes considerar para tu viaje. El transporte. Los costos varían dependiendo del medio de transporte que elijas para desplazarte. Si viajas en autobús o en avión, considera los boletos viaje redondo y los traslados al aeropuerto o terminal de autobuses.
10: Si viajas en auto, la plataforma Mapir traza tu ruta o rutas punto a punto de la Secretaría de Infraestructura, Comunicaciones y Transportes puede ser muy útil, ya que te permite calcular con precisión el costo de las casetas, el consumo estimado de combustible y los tiempos reales de traslado en carretera. No te olvides de considerar los gastos de comida y bebida durante el traslado. Las paradas técnicas en la carretera o los antojos en el aeropuerto también suman.
9: También agrega el costo total de los días que te vas a hospedar en el destino.
10: Considera los desayunos, comidas y cenas durante el viaje.
9: Dependiendo del tipo de viaje que quieras hacer, pueden surgir otros gastos. Por ejemplo, si decides contratar algún tour, pagar alguna entrada a espectáculos y, por supuesto, las compras de regalos y recuerditos para la familia.
10: También es recomendable para cualquier trayecto contar con un seguro de viaje. Sin embargo, se vuelve indispensable si realizas viajes internacionales.
9: Es muy importante que tengas un fondo que puedas destinar para imprevistos. Más vale prevenir.
10: Está claro que para que las vacaciones sean un descanso y no un dolor de cabeza, la clave de todo está en planear. Por ejemplo, un tip buenísimo de seguridad es que si vas a usar tus tarjetas de débito o crédito, digitalizarlas en tu celular es más seguro para viajar.
9: Y es que dependiendo del plan que elijas, hay detalles que hacen toda la diferencia. Si tu destino es la playa, antes de reservar, no olvides comparar precios. No te vayas con la primera opción. Además de los paquetes todo incluido, busca alternativas más económicas. Y si puedes, aprovecha las temporadas de menor demanda turística. Tu bolsillo te lo va a agradecer. Y recuerda que es muy importante respetar las zonas protegidas.
10: Ahora, si lo tuyo es el turismo cultural y vas a visitar un pueblo mágico, puedes consultar el catálogo de los 177 pueblos mágicos que te permitirá investigar la gastronomía y sus lugares más representativos para que no te pierdas de nada. Compara las líneas de transporte y reserva tu hospedaje y los recorridos con anticipación.
9: Ahora hablé hablemos de cómo nos vamos a mover. Si viajas en automóvil, es indispensable hacer una revisión básica al vehículo antes de salir. Ya en camino, todas y todos deben viajar con el cinturón de seguridad y respetar los límites de velocidad y las señalizaciones. La seguridad es primero.
10: Si vas a viajar en autobús, tómate el tiempo de comparar las categorías y costos de las distintas líneas de autobuses para elegir la que más te convenga. Al subirte, conserva muy bien tu comprobante de equipaje y lleva un botiquín con medicamentos básicos.
9: Y finalmente, si viajas en avión, el secreto para ahorrar es comprar los boletos con anticipación. Al igual que en el autobús, guarda bien tus comprobantes de equipaje y mantén siempre a la mano tu identificación oficial y tu pase de abordar.
10: Ahora ya lo sabes, planear tus vacaciones es la forma más inteligente de divertirte. Prepara tu presupuesto y viaja seguro.
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buenas, buenas. Te está saludando el gritón de las mañanas. Buenos días, ¿cómo va amaneciendo la gente de Monterrey? De este lado te está saludando Roy Vélez, transmitiendo desde la estación más exitosa, ya te la sabes. El despertador, 6 de la mañana y nosotros ya arrancando. Ya sabes que a nosotros nos toca levantar cortinas, encender las luces de todo MBS, despertar a todo mundo. Y tú que estás ahí en casita, que ya te estás preparando para salir, que ya te estás preparando para ir al trabajo, o si estás de vacaciones y dices, no hombre, nada más escucho el despertador, me levanto bien agostito en la cama. No, ¿quién fuera tú? ¿Quién fuera tú? Pero ni modo, a nosotros nos toca esta parte de trabajar, de echarle todos los kilos. Ni modo, oye, salimos con gustos buenos y hay que jalar en vacaciones también. ¿Y qué tiene? ¿Y qué tiene? Oigan, el día de hoy me acompaña en cabina el buen Ricky. ¿Cómo estás, amigo? Al 100, dice que al 100, saludando a toda la gente. Vamos a ver quién está ahí en el grupo del despertador. Ya sabes que puedes escribirme a través del 8182-565150 o también marcarme 8010-80881 y 8081 hasta el 1000, porque son 1000 líneas telefónicas las que tenemos. Ahí te va. Saludos a Karen, que ya está escribiendo, a la patrona, ¿quién más? A Helen, nombre a todas, a Lupe Reyes, Belén, oye Belén, buenos días, Belén Quetzali, ay qué bonito nombre, no te había leído por aquí Belén, pues a Karen, a Humberto, nombre a todos, Mike Sánchez, a todos los que ya están escribiendo ahí en el grupo del Despertador, tú también, si quieres formar parte de esta comunidad de, ¿cuántos somos? ¿Qué? ¿10 nada más? ¿10? ¿Ya somos? No. No se crean. ¿Cuántos somos? Mira, ahorita le voy a decir. 120 miembros. Somos 120. Poquitos, pero bonitos. Y bien guapos. Y bien madrugadores. ¿A poco no? Oiga, nosotros estamos arrancando ya el primer programa de la mañana. Hoy jueves. Jueves 30 de julio. Ya casi finalizando el mes. Pero bueno, vámonos ahora sí a lo que nos truje, chencha. Quédate con música. No te vayas. Volvemos más adelante. 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
1: Seguimos. Sigues escuchando El Despertador. ¿Cómo andas? ¿Cómo va tu mañana? Cuéntamelo todo y exagera. Oye, somos bien chismosos, ¿verdad? Esa frase no sé por qué me gusta mucho. Como que con esa frase logro sacarles el chismecito a las personas. ¿Quién la dice esa? Cuéntamelo todo y exagera. No sé de dónde me la copié, pero sí, es una copia. Me acuerdo que alguien la dijo en redes sociales o en videos. Escríbemelo por ahí, por el grupo, si sabes quién es el que dice esta frase. Cuéntamelo todo y exagera. Oye, pero ahora sí, hemos llegado a esta sección que nos gusta mucho, donde viene este señor, que es bien gorroso este señor, viene desde Juárez. Se viene, sale a su casa a las 4 de la mañana, ¿tú crees? Porque él está terco. Roy, déjame ir y decir el mensaje Filosofus. Efectivamente, estoy hablando del señorón Roy Filosofus. Bienvenido, señor, donde guste tomar asiento en los... tenemos como 80 micrófonos aquí, el que guste tomar, bienvenido. Muchas gracias, Roy. Y esas sonrisas. Oye, el día de hoy, Roy, vengo a decirles un mensaje bien positivo a toda la gente que escucha El Despertador. ¿Y por qué pronuncia mucho la R de repente? No lo sé. Este mensaje es para hoy, jueves. Mucha atención. Hoy es un buen día perfecto para recordar que estás exactamente donde necesitas estar. Para dar el siguiente paso hacia tus metas. Señor, ¿qué es metas? Hacia tus metas, Roy. Ok. Ya estamos casi por finalizar las semanas. Y es el momento ideal para recargar energías. Recargar el cerebro. Lo que hayas logrado en estos días. Mira, esto está excelente. No mires hacia atrás. Mira hacia adelante con optimismo. Que hoy te sobren motivos para sonreír, que encuentres la paz en esas pequeñas cosas y que recuerdes lo fuerte y lo capaz que eres. Esto fue Roy Filosofus. ¡Fuerte el aplauso para el señor! Ya, señor, ya se acabó su minuto de fama. Ahora sí, retírese, señor. Ándale, con cuidado. Muchas gracias, Roy. Un saludo para todo tu público. Un saludo para mi mamá, para mi papá y para todo. Ya, señora, apláquese. No es para mandar saludos aquí, es muy temprano. Pero bueno, cuídese mucho. Dios lo bendiga. Ándale, bye bye. Eso fue Roy Filosofus. Vámonos a música y volvemos.

Seguimos, sigues escuchando El Despertador con este gritón. Oye, yo no sé cómo le hago, no sé de dónde me sale tanta energía para arrancar así todas las mañanas, ¿eh? ¿Qué onda conmigo, eh? Estaré bien de la cabeza. Me hicieron con mucha energía, ¿o qué onda? Un saludo para mi mamá y para mi papá. Saludos, que a veces me están escuchando estas altas horas de la madrugada. Pero bueno, fíjate, yo antes que no conocía las mañanas, y ahora estoy hasta esta hora bien temprano. Mi mamá de estar diciendo, ándale, no, que no se levantaba temprano, ándale. Oiga, el tema del día de hoy me encanta. Se llama el valor de saludar. Efectivamente, pon mucha atención, porque a veces pensamos que para alegrarle el día a alguien se necesita hacer algo muy grande. Pero la realidad es que un simple buenos días puede marcar la diferencia. Si eres de esas personas que siempre dicen buenos días, oye, te felicito. Si eres de las que no, escucha esto, súbele a la radio en este momento. Porque vivimos con tanta prisa, nuestro día con día, que salimos de la casa pensando en todo lo que tenemos que hacer y se nos olvida esto, saludar. Pero una sonrisa, escucha esto, una sonrisa, mirar a alguien a los ojos o desearle un buen día puede cambiar por completo el ánimo de la persona que tenemos enfrente. Por ejemplo, yo que llego aquí con Ricky, amigo, buenos días, que llego allá en recepción con el guardia, buenos días. Y no sé, bueno, la sonrisa esa yo ya la traigo de agencia, ¿eh? Eso, yo amanezco así. Qué miedo, ¿verdad? Imagínate el Roy dormido y con la sonrisota. Ay, no. Qué miedo, no me quiero ver en la noche. Oye, y es que nunca sabemos que está viviendo la otra persona. Tal vez ese compañero de trabajo y la persona que te atiende en una tienda o el vecino está pasando por un momento complicado y un gesto amable puede recordarle que todavía habemos personas que hacemos más bonito el día. Lo mejor es que la amabilidad se contagia, eso estoy bien seguro y lo he comprobado, ¿eh? Cuando alguien te saluda con gusto, dan hasta ganas de responderle igual y de seguir compartiendo esa buena energía. Así que hoy hagamos ese reto de regalar más sonrisas, más buenos días y más palabras amables. Porque muchas veces lo que para nosotros es un pequeño detalle, para alguien más puede convertirse en la mejor parte de su mañana. Así es que vamos a aplicar. La tenemos tarea para el día de hoy. Hoy sonrisas para todos y buenos días para todos. Vámonos con más música. 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

Sigues escuchando El Despertador. ¿Cómo andan en esta mañana? Y ya estamos por finalizar la primera hora, ¿eh? La primera hora de este programa. Así es que en esta mañana pon mucha atención en lo que estás haciendo, que no se te olvide absolutamente nada. Más adelante ya sabes que el rey te trae el checklist por las mañanas. Así es que de esta manera nosotros estamos arrancando este programa. La segunda hora ya está por comenzar. Tú no te vayas, ¿eh? Si quieres alguna canción, ya sabes que puedes escribirme al 81-82-56-51-50 o también márcame, ¿por qué no? Para echar la platicadita de la mañana. 80-0-10-80-88-1. Ahí te va. 80-0-10-80-88-1. Ya estamos por finalizar este programa, así es que no pierdas el tiempo de marcarme o de pedir una canción, porque ya sabes que yo siempre te digo, tu día depende de las primeras canciones que escuchas en la mañana. Si escuchas algo bueno, tu día va a estar bueno. Si escuchas algo bien agüitado, no hombre, así va a estar tu día. Pero bueno, para eso estoy yo, para alegrarte todas las mañanas. 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

Yeah. ¡Arrancamos! Y va a decir la gente que estás arrancando. Arrancamos con la segunda hora del despertador. Cuéntamelo todo y exagera. ¿Cómo van? ¿Ya estás aplicando el buenos días o una sonrisa? Aplícalo, por favor. Tenemos tarea para el día de hoy. Para todos. Sé que si vas a tu trabajo, que si vas al gimnasio, que si vas a la clase de CrossFit, del yoga, tú en todos lados, aplícalo y vas a ver cómo te va a cambiar tu día y también vas a cambiar el día de las demás personas, de las personas que tienes enfrente. Es más, hasta los animalitos, oye. Yo siempre me topo a las gatitas saliendo de mi casa. Van y se despiden a Tara y Morita. Siempre se despiden de mí en la puerta. ¿Sabes cómo se despiden? Con un miau. Esa Tara a todo mundo va y le maulle. Va y se le hace acerca y miau. Y luego va con otro y miau. Con todo mundo quiere platicar. Oye, los gatitos son bien buena onda y bien platicadores y bien maulladores. Así es que aplícalo tú también hasta con tus animalitos que son parte de la familia. Diles buenos días, Tara. Buenos días, Morita. Buenos días a todos. A todos, hombre. Claro que sí, para que inicies tu día como se merece. Márcame el 80-010-80-881. ¿Qué te está pareciendo el tema, el programa el día de hoy? O házmelo saber también por una nota de voz al 81-82-56-51-50. Más adelante ya estamos por arrancar el mix de la mañana. Así es que mándame qué canciones vas a querer para este mix, para ponernos a bailar en esta mañana. Estamos arrancando la segunda hora del despertador. Vámonos a música y volvemos.

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¡Seguimos! Señoras y señores, ya estamos levantando y activando a todos, pero antes de continuar este programa vamos a hacer una pausa porque necesito darles un anuncio. Efectivamente, esto es muy importante, pongan mucha atención, porque el día de mañana, después de las 9 de la mañana, serán las 10 de la mañana. No se asusten. No, hombre, lo que les quería platicar es que un día como hoy, pero de 1971, nació, a que no sabes quién, ponme redobles, amigo, porque escucha quién nació. O sea, hoy está cumpliendo años. Hoy lo vamos a felicitar porque me dijeron que era Radio Escucha El Despertador, ¿eh? De 1971 nació Elvis Crespo. Hoy nada más. ¡Súbele, amigo! Oye, Elvis Crespo, uno de los artistas que puso a bailar a todo el mundo en el merengue. No, hombre, a mí ponme una canción de Elvis, Elvis Crespo. No, hombre, me empiezan a bailar los piecitos. Yo me quiero parar a bailar aquí en este momento. Es originario de Puerto Rico. Alcanzó la fama internacional gracias a su gran éxito. ¿Quién no lo conoce? Suavemente, bésame. Que quiero sentir tus labios besándome otra vez. Oye, una canción que desde su lanzamiento en 1998 se convirtió en un clásico de las fiestas. ¿A poco no? Lo curioso es que Suavemente sigue más vigente que nunca. Han pasado los años y continúa sonando en bodas, en cumpleaños, reuniones, hasta en las redes sociales, donde nuevas generaciones la están descubriendo y la ponen de moda una y otra vez. Elvis Crespo logró que el merengue cruzara fronteras y conquistara países de habla hispana y también de otros idiomas. Su energía en el escenario y su estilo inconfundible lo mantienen como uno de los grandes representantes de este género. Así que hoy, el mix va dedicado a Elvis Crespo. Arrancamos con algo, un éxito de este señor. Vámonos con Suavemente, amigo. Con Suavemente para arrancar esta mañana y para que todos se pongan a bailar aquí en El Despertador. Y yo le digo a Ricky, ¡Ricky, haz lo tuyo!

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Estás escuchando El Despertador, te saluda el gritón de las mañanas, Roy Vélez. Oye, pero no nos podemos ir, no nos podemos retirar sin antes. Oye, recordarte qué es lo que te falta, papá, qué es lo que te falta en esta mañana. No quiero que llegues a tu lugar, a tu destino y digas, ay, no escuché el checklist, se me olvidó la cartera. Como un amigo, tengo un amigo que se le olvidó la cartera. Ay, no, siempre le veo pasando. Ay, Roy. Oye, por eso hemos llegado a esta sección que te encanta y que me encanta a mí también, porque me encanta estar al pendiente, que no se les olvide absolutamente nada a mis radioescucha fieles. Así es que esto es El Checklist, papá. Este checklist va para las mamás que tienen a los niños de vacaciones en casa. Así es que, buzas caperuzas, ojo aquí, que no se les olvide absolutamente nada. Primero, respirar profundo antes de que empiece el día, porque en vacaciones los niños se levantan con la energía de 5 cafés. ¿A poco no? Y tú apenas vas por el primero. No, hombre, no, que no te la apliquen, ¿eh? Así es que en esta mañana respira profundo antes de que empiece el día. Si ya respiraste profundo, si ya estás más tranquila, entonces, check. Esconder tu botana favorita. Eso yo lo hago, ¿eh? No, no es cierto. Si la dejas a la vista, en 10 minutos alguien ya preguntó, ¿ya no hay papitas? Porque los dos se acaban. Ay, no, cuando van mis sobrinos a la casa. No, no, escondan todo. No, no se crean. Luego van a pensar mis hermanos. Busquen en todos lados. Porque tu tío esconde las cosas. Así es que si ya escondiste tu botana favorita, entonces, check. Tener lista una actividad. Sí, para que los entretengas un rato, hombre. Porque tarde o temprano va a llegar la frase más temida. Mamá, estoy aburrido. Y apenas son las 9 de la mañana. No se la hagan. No se la hagan a su mamá, ¿eh? Así es que si ya tienes lista una actividad para el día de hoy, entonces, check. Revisar el refrigerador. Es impresionante cómo los niños abren la puerta cada 5 minutos, esperando que, por arte de magia, aparezca algo nuevo para comer. O un chocolate, o un trago de leche, porque yo le he aplicado, ¿eh? Yo le he aplicado de esa manera, que cada rato estoy abriendo el refri, a ver, ¿qué hay aquí? ¿Y qué hay acá? Pero no, a mí no me dejen los quesos. No me dejen los quesos a la vista, por favor. Así es que si ya revisaste el refrigerador, entonces, check. Recarga el celular y también la paciencia. Los dos se descargan rapidísimo, ¿a poco no? Cuando los pequeños están en la casa todo el día, híjole, no. Esas son las dos cosas que se te descargan rápidamente. Así es que a poner a cargar el celular y a poner a cargar la paciencia en esta mañana. Y si ya la tienes bien recargada, entonces, check. Recordar que el silencio no siempre es buena señal. ¡Ojo aquí, mamás! ¡Oreja aquí! Si de repente ya no se escucha nada, mejor ve a investigar. La experiencia dice que algo anda pasando por ahí. Así es que lánzate en este momento si escuchas mucho. Si estás sintiendo mucho silencio en la casa, es porque algo está pasando. Y si ya fuiste a checar, entonces, ¡check! Y lo más importante, disfrutar de estas vacaciones. Sí, cansan, obviamente, hacen tiradero, preguntan mil cosas, pero también son de esos días que después se convierten en las mejores anécdotas familiares. ¿A poco no? Este fue el checklist para arrancar la mañana. Lo estás escuchando aquí en El Despertador.

Señoras y señores, híjole, hemos llegado a la parte final de este programa. Muchísimas gracias a todos por escucharnos. Ya sabes, si quieres escuchar unos buenos gritos mañaneros, ponle aquí en el despertador de 6 a 8 de la mañana, toda la semana de lunes a viernes. Voy a estar acompañándote para despertarnos juntos, pero no en la misma cama. Oye, siempre se los digo, es que me gusta despertar con todos ustedes, estar leyendo sus mensajes, recibir sus buenos comentarios, sus llamadas, porque uno amanece de buenas, amanece con esta sonrisa que siempre caracteriza el rollo. Te estoy diciendo esto y tengo la sonrisa, oye, no sé qué pasa, tengo la sonrisa de oreja a oreja. Pero bueno, eso me encanta contagiarles también a ustedes la sonrisa, contagiarlos de esta energía con la que yo amanezco todos los días y repartirla con mucho amor y mucho cariño. Les doy alegría, armonía y amor. Nos despedimos. Hoy estuvo en la cabina el buen Ricky Ricón. Es Ricky Rodríguez. Ricky Rodríguez, que no sabía cómo se apellidaba, pero ya le pregunté, ¿cómo te apellidas? Ricky Rodríguez, que está de regreso y viene con todo, ¿eh? Y agárrense. Agárrense porque viene con todo. Muchísimas gracias, amigo, por desmañanarte conmigo en esta cabina exitosa. También gracias, Juan Carlos Nájera, en la dirección artística de esta estación. Sofía Rosales en la coordinación. Y ahora sí es tu turno. En esta mañana, sonríe y la mirada hacia el frente para lo que te venga hoy te encuentre con la mejor actitud. Soy Roy Vélez y escuchaste El Despertador. Bye, bye.

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2: Buenos días, alegría, señoras, señores. Hoy es jueves 30 de julio, se nos agota julio, Michelita.
3: ¡Buenos días, señor Sol!
2: Michelita, ahora va a ser Michelita con gomitas.
3: Con gomitas o gomichela.
2: Gomichela.
3: No, se trata de cafecito, expreso, así algo tranquilo.
2: Es correcto,
3: ¿no?
2: Pero tú eres Michelle.
3: Sacamos hasta la licuachela.
2: Tú eres Michelle, entonces eres
3: sí,
2: Michelita.
3: Yo soy Tuchel.
2: Michelita.
3: ¿Cómo?
2: Eres Michelita.
3: No quiero que me desgreñen, Bazooka.
2: Eres Michelita.
3: Al rato yo desgreñada las extensiones por allá. No, gracias. Yo paz y amor.
2: Paz y amor. Muy bien.
3: Más Michelita. Paz que cualquier otra cosa.
2: Más paz, mejor.
3: Sí. Oh, yeah.
2: Es correcto. ¿Qué vamos a tener de hoy, Michelita,
3: hoy
2: con
3: vamos
2: gomitas?
3: Vamos a saludar primero a toda nuestra audiencia. Claro que sí, porque ya también son míos. Sí, yo comparto, yo no soy celosa. Y nos va a acompañar, como cada jueves, nuestro querido Oscar Uriel para hablarnos de lo que te late del cine. Ándale, Oscarito, trae lo mejor siempre. Además, va a estar aquí María Elisa Gallegos, que promociona Mentiras, el musical, después de haber terminado una larga temporada de Matilda. ¡Qué talento esta mujer, eh!
2: Es correcto,
3: me
2: estar en
3: dejó
2: dos proyectos.
3: Estupefacta.
2: En dos proyectos pues, muy importantes, ¿no? Y también estará con nosotros el doctor Rebolledo, que nos resolverá la pregunta de ¿me salió la presión alta? ¿Ya soy hipertenso? Hoy se lo vamos a responder, señoras y señores.
3: ¡Qué bárbaro! Y además de que hoy también es el Día Internacional de la Amistad. Amistad es amigo, ¿verdad, amigo Bazooka?
2: Claro que sí,
3: en
2: amiguita.
3: Honor a este sentimiento desinteresado que es capaz de unir personas muy diferentes, romper fronteras y tender lazos de solidaridad, porque es tan poderoso por su naturaleza misma de bondad e incondicionalidad. ¿Cómo te quedó el ojo?
2: Me quedó cuadrado.
3: Todo bueno, eso significa
2: me quedó saltón. Ah, no, ya estaba. Un día como hoy, pero el 2008, señoras y señores, la sonda espacial Phoenix Mars Landers, de la NASA, confirma la existencia de agua en el planeta Marte.
3: Oh, my goodness.
2: Y además les quiero recordar que hoy celebramos a Christopher Nolan, reconocido director de cine británico, que pues está rompiendo con la última película, la está rompiendo con su última película ahora mismo que se encuentra en cartelera, que se llama Odisea, ¿no? La primera película grabada con cámaras IMAX.
3: Habrá que ir a verla.
2: Y bueno, ahora en nuestro tema del día, recuerde que vamos a estar hablando de ¿qué comida te recuerda a tu infancia?
3: Ay, ¡qué bonito nuestro tema del día de hoy!
2: Pues vamos precisamente, no con Cristina Aguilera, sino con Belinda, con la primera que estabas hablando. Y esto se llama En la Oscuridad. Y están escuchando esto que es el Café Globo. Aquí arrancamos. ¡Buenos días! Aquí hay éxitos.
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2: Amigos, nos vamos ahora con nuestra palabra del día, nuestra endulzadita. Sí, esa palabrita para traer en la cabeza, esa palabrita que nos puede switchar el día, ¿no? Y esa palabra es la palabra armonía. Michelita con gomitas, te cuento que el equilibrio que surge cuando tu mente, tu corazón y tus acciones vibran al mismo ritmo, creando paz interior y transmitiendo serenidad a todo lo que te rodea, se llama armonía. Claro que sí.
3: Nuestras voces armónicas ahorita.
2: Como lo que hay en esta cabina, hay armonía.
3: Claro que hay armonía, hay paz, hay felicidad.
2: Afortunadamente no tenemos a un malacopa, cizañoso, chismoso, que esté envidioso. Sembrando ahí envidioso. Creo que esta cabina es armónica, fíjate, es armónica.
3: Qué bonito es lo bonito cuando es bonito, ¿a poco no?
2: Qué bonito es lo bonito y a quién no le va a gustar, ¿no?
3: Me encanta que haya armonía y sobre todo...
2: Como tú comprendes.
3: También que haya sincronicidad, que va de la mano de la armonía. Exacto. ¿No? Porque también le llegamos a la gente en armonía y en lugar de alterarlos, los hacemos pasar un buen rato, que sonrían, qué bonito sonreír.
2: Así es que el día de hoy, o sea, si usted anda medio grinch, anda medio bajoneado, No, salga con armonía. Si de repente salió medio grinch, a ver, ahorita veas el espejo, sonría y diga, hoy voy a estar con armonía.
3: Póngale esa endulzadita a su cafecito, ay, qué bonito, con armonía.
2: Exacto, ¿no? Con armonía, por eso dame una A, dame una R, dame un monía.
3: ¡Monía!
2: ¿Y qué dice?
3: ¡Armonía!
2: ¡Armonía! Claro que sí, así vamos a vibrar el día de hoy, este jueves 30 de julio, con mucha armonía. Vámonos con más música, suelta la que ya sabe caminar, y ahorita regresamos a esto que es el Café Globo, donde hay éxitos.
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2: Ahí está nuestro productor asociado. Ya le va a
3: hacer junta,
2: productor
3: asociado. Es su junta de ombligos.
2: Nuestra productora ejecutiva es, si esto fuera televisión, Hoss. Nuestra productora ejecutiva es Hoss. Nuestro productor asociado es
3: Alejandro Rupi.
2: Exacto, es el nuevo delgado.
3: Qué bárbaro, del momento. Sí.
2: Es el figurín.
3: Rompiendo
2: el
3: esquemas.
2: El figurín de la farándula.
3: Rompiendo vamos a poner. Esquemas y de estar en el micrófono porque tenía su programa de radio. Nunca fuiste.
2: No,
3: a mí me invitó
2: fui.
3: Como 582 veces.
2: Yo nunca fui, fíjate, ni sabía que tenía su programa de radio, pero ahora es el figurín.
3: Ahora ya está del otro
2: de la farándula.
3: Lado.
2: Es el figurín.
3: Del otro lado.
2: El muñequito del pastel.
3: ¿Y qué muñequito?
2: Desde que le pega al Monjaro, no sé qué le pega.
3: Bueno,
2: ya es un figurín. Es una
3: si
2: varita
3: yo te
2: de narro.
3: Enseñara,
2: una
3: si
2: varita
3: yo te
2: de narro.
3: Te enseñaba una foto que me salió ayer en mi celular. Me lo tiene prohibido, pero se las voy a enseñar. Me gusta hacer travesuras, ya que hago. Y el tema del día que hoy nos compete, ¿qué comida te recuerda a tu infancia? Casi toda.
2: ¿Sí?
3: No,
2: ¿toda?
3: Pues es que la primera impresión como que no se olvida. Y además, la memoria olfativa es la que más perdura en la memoria. ¿Vale?
2: Exacto. En mi casa, mi abuelita hacía tortillas de harina y las hacía increíbles. Entonces eso me recuerda. Cuando eran unas tortillas de harina, no como las tortillinas que venden
3: en
2: el súper.
3: Claro.
2: Sino eran unas tortillitas gorda, así como gorditas, okay. Sabrositas, deliciosas. Y el olor a tortilla de harina me recuerda a mi infancia.
3: Yo, ¿qué te puedo decir? De todo lo que sé cocinar, yo me crié, me eduqué en un hotel. Tuve la fortuna de tener a mis dos bisabuelas, a mis dos abuelas.
2: Y tú eres como de Acapulco, entonces seguro un caldito de camarón te recuerda a tu niñez, ¿o no?
3: Sí, pero más un platillo como spätzle, que son unas masitas. Spätzle se llama. Es una masa que cruda se mete en agua hirviendo. Y entonces se hacen como los botones para los preguntones y los puedes hacer o salados o dulces. Si son salados, llevan o carne o pollo y una cremita deliciosa y los mezclas con estos spätzle. Y si son dulces, les pones puré de manzana y un poquito de ralladura de pan o pan molido.
2: Okay.
3: Y es una exquisitez, una fusión extraña, porque yo tengo de todo un poco y todo lo que quiere decir de postres. Mi abuela hace unos postres exquisitos que te volverías loco. Un stollen, porque mis raíces vienen de Suiza y de Alemania, aunque yo nací en Acapulco y mi papá es gringo. Uh-huh. El stollen es una cosa exquisita.
2: Wow.
3: Entonces, bueno, eso me recuerda a mi infancia y sobre todo las grandes comidas con
2: qué
3: mucha
2: padre,
3: gente.
2: Qué padre, ¿no? Lástima de que no nos identificamos tanto con esos nombres porque no los ubicamos, ¿no?
3: Bueno, pues ya te conté lo
2: ni
3: que
2: gringos,
3: es.
2: Ni gringos ni suizos.
3: Bueno,
2: uno que
3: te
2: es
3: voy
2: más
3: a traer.
2: Mexicano que el nopal.
3: Te voy a traer. Bueno, mi abuela también me hizo hacer mole de olla, el clemole como le llaman, de la nada. O sea, y me daba la receta de vete al monte. Vas a ver una hierbita verde que es en forma como de trébol y la arrancas, eso se llama cilantro. Y yo, Oma, porque es abuela en alemán, ya lo venden en el súper, no tengo que ir al monte. Es que me duró 106 años, gracias a Dios, la Oma jefa, muy longeva. Entonces, pues sí, hay una buena variedad, un abanico de posibilidades, Bazooka.
2: Qué bueno.
3: Así como la de nuestro público.
2: ¿Qué dice la gente?
3: Mira, Elisa de Monterrey dice, la comida que más me recuerda a mi infancia son las enchiladas que hacía mi abuela los domingos. Toda la familia se reunía y el olor se quedaba en la casa todo el día.
2: ¿Ves? Esa es ya enchilada, todo el mundo ubicamos.
3: Saludos, Café
2: Pero
3: Lovers.
2: Tus platillos suizos ni quien ubique.
3: Pues es que mi bisabuela me los hacía, ¿yo qué culpa tengo? Y es que es muy peculiar, o sea, no lo encuentras en cualquier lado.
2: Claro.
3: Por eso me recuerda más, con más intensidad.
2: Exacto. Dice por acá, buen día, soy Tomás de Guadalajara, los escucho camino al trabajo, a mí me recuerdan muchísimo a mi infancia. Las sopitas de letras. Mi mamá me las preparaba cuando regresaba de la escuela y todavía, ¿qué? Todavía las como cuando quiero sentirme apapachado. Saludos.
3: Saludos. Yo creo que eso es un referente de todos. Hasta jugábamos a hacer nombres y en sopa de letras hay una canción. Y Bazooka se me queda viendo como si yo estoy loca. Pero bueno, sí.
2: No. Es que me distrae tu coronita, la verdad.
3: Ah, pues. Estás a la coronita, orden, es mi coronita de reina.
2: Está muy bonita esa coronita. Muy bonita. Vámonos, un corte comercial. Lo que yo me pierdo puesta en esa coronita. Regresamos a esto que es el Café Globo, donde hay éxitos
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2: Amigos de Café Globo, tenemos a nuestro embajador de Hollywood.
3: Oscar Uriel, ¡qué gustazo verte, Michelle! Me encanta que estés aquí con nosotros.
4: Y le dije a Bazooka que si viene Michelle Viet, dije, qué padre, porque Michelle es mi compañera también en televisión. Y luego ahora de radio, y ahí se cierran los círculos, como dicen por ahí. Oigan, me fui a San Diego a la Comic Con, que es uno de los eventos que más me gusta asistir.
3: ¡Wow! ¡Qué privilegio, amigo!
2: ¿Eres medio geek?
4: Sí, fíjate que sí. O sea,
3: pero geek, en el buen sentido.
4: En el buen sentido, o sea.
3: A verdad.
4: Geek cañón, así de hueso colorado, no. O sea, de cosplay, jamás. No. ¿No?
2: O sea, no fuiste disfrazado nunca.
4: No.
3: Oye,
4: no,
3: Oscar,
4: no.
3: Oscar.
4: Pero.
3: ¿Tú viste a Guillermo del Toro decir lo que dijo en vivo?
4: Totalmente.
3: No.
4: Ahí estuvimos en ese
3: cuéntanos,
4: panel. Pues
3: cuéntanos,
4: a eso íbamos.
3: No.
4: Mira, siempre, yo creo que Guillermo y este director que se llama Kevin Smith son los personajes favoritos del mundo geek, podemos decirlo. Porque. Ellos son geeks, o sea, y no les da pena decirlo. O sea, finalmente la cultura de estos personajes se ha hecho a partir de la cultura pop, de los cómics, ¿no? Los monstruos, el cine de sci-fi. Entonces, ver un jovencito, por ejemplo, que lee cómics, ver a Guillermo del Toro en el podium del H Hall, que es uno de los salones más grandes que he visto en mi vida de un centro de convenciones. Debe ser muy inspirador, honestamente, porque obviamente es como todo mundo quisiera llegar a ser, ¿no? Y aparte que Guillermo tiene un manejo del público fantástico. De los tres amigos, ese es el que mejor habla en público, la verdad, porque es muy, muy carismático. Y le habla al geek, al público, a la audiencia en general, de una forma muy directa, sin mamonería, pues no, le habla honestamente, ¿no? Entonces, El Laberinto del Fauno cumple 20 años, lo cual...
3: ¡Órale!
2: Ya 20 años.
4: Me hace sentir, me puse a reflexionar, ¿verdad, amigos?
2: ¿Cuántos años tenés?
4: En la cantidad de años que han pasado, recuerdo perfecto cuando fui a ver la película, una función a videocine, que me dijo Carmen Armendáriz, que estábamos haciendo un programa en Televisa, me dijo, acompáñame, porque Carmen es la mamá de todos ellos, les dio chamba en hora marcada.
3: ¡Órale!
4: Entonces Guillermo mandó a Carmen y Carmen me dijo y vi la película y me fui para atrás, o sea, dije, esto es un hitazo.
3: Y muy vanguardista para su época.
4: Muy vanguardista para su época, Michelle, y creo que estuvo en el Festival de Cannes en competencia y fue la última película que proyectaron en la competencia cuando... Ya se fue la mitad de la gente. O sea, el primer fin de semana es el ocupado y donde ponen así como todo la carne al asador. Y luego ya al final dejan así como, pues mira, ¿no? Lo que alcanzó a llegar. Nadie imaginó. Dicen que el palé no estaba lleno. Y es, hasta la fecha, la ovación más larga en la historia del Festival de Cannes.
3: ¡Órale!
4: Que la gente salía berreando, que tiene que ver un poco lo que dice Michelle, lo innovador. Porque hay que recordar que en aquel entonces, hace 20 años, el diseño digital era muy limitado. O sea, era realmente todo artesanal. Y ahora yo creo
3: con la IA.
4: Ahora yo creo que precisamente Guillermo se expresa de la inteligencia artificial de esa forma. Porque a él le costó hacer esa película.
3: Por supuesto.
4: Con sus manos. Pues tú, mira, se utilizan modelos y lo que quieras, pero a fin de cuentas son artistas trabajando. No,
3: así es. No es arte, están creando arte.
4: La palabra es crear. O sea, el IA puede generar, estamos de acuerdo.
3: Que no es lo mismo que
4: no
3: crear.
4: No es lo mismo que crear. El crear implica la prueba y el error. Esto queda
3: y que un ser humano se involucre en el proceso, porque si no, no es creación.
4: Totalmente.
3: Es generación, como
4: digo,
3: bien lo
4: no sé hacia
3: mencionas.
4: Dónde va la tecnología, porque va avanzando muy cañón. Pero por lo pronto, perdóname, pero en el teatro, por ejemplo, ¿qué lugar tiene la inteligencia artificial? Probablemente un diseñador de vestuario te puede aventar unos diseños, ¿no? Tú le preguntas,
3: claro,
4: pero ¿cómo le van a quedar a tu actriz o a tu actor? ¿Cómo crees que eso se va a ver con la luz que vas a tener? Eso es la prueba y el error. Pero en fin, eso fue obviamente un panel muy importante dentro de Comic-Con, pero realmente el plato fuerte fue Marvel. Marvel no fue el año pasado, ellos argumentaban que estaban reestructurando su calendario de estrenos y la verdad no les había ido tan bien como ellos querían. y si les creemos. Entonces, este año meten toda la carne al asador, anuncian dos películas. Digo, obviamente esto ya no son noticias, amigos, pero estuvimos ahí, nos emociona con

0: dos filas enfrente de mí. Y hay una pregunta
1: para... La próxima me llevas, amigo.
0: Hay una pregunta para Kevin Feige y ya levanta la mano. Entonces le dice, ¿te acuerdas que yo hace algunos años te propuse a Ryan Gosling y se va la luz? A propósito, en el H-Hall, la gente empezó a gritar y aparece el logotipo de Ghost Rider, se prende la luz por completo y está Ryan Gosling en
1: wow.
0: el y de esa manera anuncian a Ryan Gosling que apenas va a ser esta película que se va a estrenar en el 2028. Y bueno, la otra película que se anunció en Marvel muy importante es Black Panther número 3.
1: Ya
0: Ryan Coogler, que hizo Sinners, que es el director de las anteriores de Black Panther, regresa a ser la tercera. Entonces de repente dicen, después de los Oscars y de lo bien que le fue con Sinners, pero pues también Black Panther estuvo nominada a los Oscars y es un tipo muy inteligente Ryan Coogler, la verdad, y creo que es un gran director, y presentan al protagonista que caracteriza al hijo de Shia, que es David Johnson. Él es el heredero y nuevo protector de Wakanda. Entonces, esta película también se presenta. Y obviamente después de, entre medio de estos dos anuncios es Doomsday, que llega el 18 de diciembre, que es la nueva película de Avengers. Estaba casi todo el reparto ahí. Se fue muy emocionante. ¿Qué? En el escenario principal estaba Pedro Pascal, estaba Hayley Atwell, Chris Evans y Robert Downey Jr. Y atrás estaban todo el reparto que los acompaña. Es Avengers, volver a juntar a todos los superhéroes. Entre ellos, Tenoch Huerta. ¿No es lo mismo estar en redes viendo que estar ahí?
1: No, yo me hubiera infartado real si me hubieras llevado y hubiera visto a Johnny Depp ahí de Ebenezer Scrooge. No me importa.
0: No, hombre, yo, o sea, digo, tengo años yendo a Comic-Con, Michelle, y yo recuerdo cuando anunciaron a los Avengers la primera vez y era de infarto, o sea, de concierto de The Who, pues, ¿sabes? O sea, era así la locura. Cuando anunciaron, por ejemplo, la segunda de Black Panther, que no, ya había muerto el actor, el Chadwick Boseman, y anunciaron a Tenoch y a Mabel, Mabel Cadena. Es correcto. Entonces, sí, son momentos muy emocionantes y sobre todo porque ves el impacto que tienen
1: y únicos
0: estas producciones en el público, ¿no? Entonces la pasamos muy bien.
1: La magia del Comic-Con.
0: Y la
1: bonito,
0: próxima
1: amigo.
0: Semana, ¿qué les parece si hablamos de Spider-Man?
1: Ay, sí, por favor.
0: La veo hoy en la noche. La veo en la noche y la próxima semana hablamos de eso.
2: Hay que verla para que la platiquemos.
1: Exactamente. Sí, yo la quiero ver también.
0: Qué gustazo.
2: Perfecto.
0: ¿Cuántos días le damos más a Mariana? ¿No están nerviosos? ¿Están viendo los resultados?
1: No, pero tienes que hacer el hashtag Team Mariana y apoyar a Marianita.
0: Están viendo los en vivos.
2: No, que íbamos a hacer una sección.
0: Yo me pongo nervioso, la verdad, cuando veo a Mariana.
2: Producer.
0: Que nosotros somos Team Mariana, obviamente.
1: Claro,
0: chicos. Entonces,
1: obvio.
2: Ahí dice que no se ha autorizado, pero pues hay que hacerla nosotros.
1: La hacemos aquí petit comité.
0: Que no pagaron, no hubo lana, ¿verdad? De por medio, señorita productora Joss. No hubo patrocinador, entonces no podemos hablar de la Casa de los Famosos. Pero bueno, nos vemos el próximo jueves.
1: Team Mariana.
0: Nos vemos el próximo jueves.
1: Nos vemos
0: amigos.
1: El próximo jueves vale. con nuestra telaraña. Exacto. Spider-Man.
0: Exacto. Vayan a ver Spider-Man este fin de semana.
2: Perfecto. Bueno, vámonos con música. Gracias, Uriel. Tus.
0: Arroba Oscar Uriel, OscarUriel71 en Instagram, OscarUrielCines en Facebook y TikTok.
2: ¿Y el podcast? ¿Cuál es el
0: Blancos,
2: que más?
0: Los dos, manito. Los Qué dos. Bueno. La verdad, no les quiero presumir, pero sí les voy a presumir. Uh-huh. Y ahí estamos en lo
2: Blancos
0: más.
2: Perfectos.
0: Blancos
2: y
0: Perfectos y Guía del Hater. Mira, los episodios en tendencia de acuerdo a Apple.
2: Wow.
0: Apple Music.
1: Ándale.
0: Número uno y número tres. Number one y número tres.
2: Mira, number one y number three.
0: Y no lo decimos nosotros, ¿eh?
2: Lo dice Spotify.
0: Lo dice Apple TV.
2: Apple Music.
0: Qué gusto saludarles.
1: El gusto es nuestro. Es tu casa. Ven cuando quieras, querido.
0: Gracias,
1: Oscar Uriel.
2: Gracias. Volvemos. Vámonos con música. Ahorita regresamos. Esto es el Café Globo y aquí hay éxitos.
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2: Ahí está Alejandro Rubí. No está enojado, Ya volvimos. Exacto.
3: Como que no se divierte con nuestros chistes. Pero bueno, vamos a hacer un esfuerzo más grande.
2: Anda de Grinch, Alex
3: Rubí. Que todo esté como la palabra de la endulzada en
2: como
3: armonía.
2: Una de sus niñas está en la casa de los famosos, Marianita Ochoa.
3: ¡Ay, te queremos, Mariana, te queremos!
2: Anda como pavo real.
3: Oye,
2: ya está.
3: Con todo.
2: E imagínate que se lleva los 4 millones más el sueldo. Él se va a hinchar. Se va a hinchar el Alex Rubí.
3: Que le vaya bien para que nos vaya mejor a nosotros.
2: Se va
3: hashtag,
2: a hinchar. Alex Rubí le va a tumbar el 20% de 4 millones más el sueldo de otros 4 o 5
3: ándale,
2: millones.
3: Ándale, amén.
2: Imagínate, no, al rato se va a ir a vivir al Pedregal, que la colonia del Valle va a andar viviendo ahí en las Lomas.
3: No, ya que no rente, ya que compre.
2: Exacto.
3: He dicho, basta,
2: no, ya va a andar viviendo
3: demasiadas mudanzas.
2: Bosques de las Lomas.
3: En Bosque Real y
2: calle,
3: otro.
2: Calle, casita
3: auxilio,
2: en Valle de Bravo.
3: Se va a ir a Piedras Negras, allá con Abril.
2: Al
3: con
2: rato
3: Abril.
2: Va a traer avión privado, Alex Ruiz. No, qué cosa.
3: Si lo crees, lo creas. Exacto. Es nuestro modus operandi aquí en esta familia.
2: Exacto.
3: ¿Y
2: qué dice la gente? Hoy estamos hablando de qué comida te recuerda a tu infancia.
3: Que Abril, desde Piedras Negras, nos cuenta que nos conoció por Instagram. Uh-huh. Y que la comida que más le lleva a su niñez es el arroz con leche que hacía su abuela. Cada cucharada me recuerda a las tardes en su casa viendo caricaturas. ¡Saludos!
2: Es correctísimo.
3: ¡Qué bonito! Arroz con leche, me quiero casar. Y desde Mexicali, Damián nos saluda y dice que para él los hot cakes de los sábados en la mañana. Su papá siempre hacía de más porque sabía que repetirían plato. Saludos a todos en cabina, Damián. Ay, qué rico los hotcakes con orejitas de Mickey. A mí me gusta hacérselos así a los niños.
2: ¿Ah, sí? ¿Y tienes un molde o los haces ahí
3: con la cucharita?
2: ¿Con la cucharita?
3: Dos hotcakes chiquitos y un hotcake grande. Uh-huh. Haces un Mickey Mouse.
2: Muy bien.
3: Sí, me encanta.
2: Bien.
3: Con mucha maple y mantequillita.
2: Qué rico.
3: Ya se me antojó. Y el arroz
2: ahí te encargo para mi hígado graso, ahí te encargo para mi hígado graso.
3: Para tu hígado graso hay otras recetas que luego te las comparto.
2: Muy bien. Luego dice por acá, escuchándolos desde Mexicali, soy Damián. Para mí son... Ah, no es cierto, estoy
3: retuiteando. Ya saludamos a
2: estoy
3: Damián.
2: Retuiteando,
3: se
2: estoy
3: fue.
2: Retuiteando.
3: Mira, Bazooka está muy contento con todos ustedes, pero mejor saluda a Vanessa en Tijuana.
2: Es correcto. Aquí dice, desde Tijuana soy Vanessa, los descubrí en YouTube. La comida que me recuerda a mi infancia son los taquitos dorados de papa de mi mamá. Ningún restaurante los hace igual. Saludos.
3: Oye, ¿y
2: eso,
3: aquí?
2: Eso está bien, ¿no? O sea, es como que de repente dices tacos de papa. Pues hay en todos lados tacos de papa.
3: Flautas.
2: ¿Qué haces? Le metes la papa, enrollas la tortilla y vámonos.
3: Y los fríos.
2: Pero cada quien le pone su toque, sus ingredientes. Creo que ahí está el detalle, ¿no?
3: El los sazón.
2: En esos
3: polvitos mágicos, mi abuela siempre, su sazón único, le dices, es que ¿qué le pones? Polvitos mágicos, hijita. ¿Y qué crees? Yo hago lo mismo con mis hijos.
2: Polvitos mágicos.
3: Sí, entonces mi mamá, ponle tus polvitos mágicos. Entonces, le echo sus polvitos mágicos para que sepa rico la comida. No es lo mismo.
2: Claro.
3: Puede ser igual, pero no es lo mismo. Sin polvitos mágicos.
2: Es correcto.
3: Oye, y Ricardo de Torreón te saluda. Hola, Bazooka. Soy Ricardo de Torreón. Los escucho por radio todas las mañanas. A mí me transporta a la infancia el caldo de pollo que preparaba mi abuela cuando nos enfermábamos. Era como medicina mágica, ¿ves? ¡Saludos!
2: A mí no me gusta el caldo de pollo justo por eso, porque siempre me lo daban cuando estaba enfermo. Entonces me remite a estar enfermo.
3: No, pues hay que echarle los polvitos mágicos para que cambie esa percepción.
2: No, la verdad es que sí. Ahora mi mujer hace un caldito de pollo delicioso y digo, ay, mira, sí me gusta.
3: Es rico el caldito de pollo. Gusta. A mí me gusta con hígado y con corazoncito y con molleja. ¿Qué? No, es muy rico y es más nutritivo. Y las patas,
2: no, mira,
3: mejor.
2: No, cálmate. Cállate los ojos, ya me voy.
3: No,
2: ya me voy, vámonos ya. Vámonos
3: que aprender a comer
2: ¿cómo
3: bien.
2: ¿Cómo que
3: sí,
2: patas de pollo?
3: Sí, si no, no es caldo. No. Si no, ahí es nada más, es agua de pechuga. O sea, no. Te voy a hacer un verdadero caldo de pollo.
2: A ver, quiero ver.
3: Pues a las pruebas me remito. Ya te querías ir a corte, qué horror.
2: Ya quieres el caldo.
3: Sí, los café lovers están muy, muy intensos y muy metidos aquí con nosotros tomando café.
2: Me haces mi caldito, mejor vámonos a un corte comercial,
3: okay,
2: y ahorita regresamos.
3: Vámonos, pues.
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2: A todos mis amigos de Globo, ¿cómo están después de esta rolita? ¿A poco no les encantó? Pues el día de hoy les quiero presentar a una actriz, cantante y bailarina que es originaria de Ciudad Obregón, Sonora, formada en el Centro de Artes Escénicas Arte Estudio. Su trayectoria en teatro musical es gigantesca. Ha estado en producciones como Jesucristo Superestrella, Hoy No Me Puedo Levantar, José el Soñador y Vaselina Timbiriche Producciones, entre muchos otros proyectos importantes. Le quiero dar la bienvenida a nuestra querida María Elisa Gallegos. Bienvenida a Café Globo, hermosa. ¡Qué suerte! ¡Suenen los tambores! ¡Bravo! Cuéntame, ¿cómo es esto de que vas a estar ahora en Mentiras, el musical, después de estar una larga temporada en Matilda?
3: Así es, muchísimas gracias. Bueno, el teatro musical.
2: Es magia. Bueno,
3: es magia.
2: Es vida.
3: Uno lo toca y no se quiere ir de ahí.
2: Se vuelve adicción, ¿verdad?
3: Es una cosa de que te haces como tan familia de las compañías y que, bueno, eso está muy padre abajo, la convivencia, los ensayos y todo, pero subirte al escenario y contar una historia que está tan potente la historia que tienes que cantarla, siento que eso me llena.
2: Ay, se me puso la piel chinita, hermana. ¡Qué bárbara! ¿Cómo es este proceso creativo? ¿Cómo hacer diferentes personajes en producciones gigantescas que obviamente son del señor Gou, sí, a quien le mando un saludo y lo queremos muchísimo? Mucho. Jefazo, siempre ha sido muy generoso. Cuéntame cómo es tu proceso creativo en teatro musical.
3: A ver, yo creo que primero, pues obviamente tienes tu texto, tu libreto y es tu Biblia. Creo que el libreto se convierte en eso. Algún director una vez me dijo, todas las respuestas las respuestas a las preguntas que tengas de tu personaje están en el texto. No nada más en lo que dice, sino que los demás hablan de, o lo como te contestan. Entonces dije, a ver, venga, vamos a desmenuzar esto. Me pasó mucho en Mentiras, el musical, que me toca interpretar a dos personajes, a Yuri y a Dulce. A Dulce. Entonces ahí me di cuenta, porque ves la relación de Manuel con Yuri, la relación de Manuel con Dulce, y dices, ok, ya entiendo cómo va la cosa. Pero, por ejemplo, en Matilda, la señorita Miel, que es muy distinta a esas otras dos señoras de Mentiras, también la relación con la niña y la relación con Tronchatoro.
2: Claro.
3: Entonces, ahí te revela todo ahí en el texto, ¿no?
2: De hecho, uno de los retos más grandes como actriz, como actor, para quien no lo sepa, se los comparto, es trabajar con niños o con algún animal en escena, porque ellos roban el foco de atención.
3: Totalmente.
2: Entonces, ¿cómo no repetirte? ¿Cómo no hacer siempre una María Elisa, sino meterle ese toque especial para poder interpretar diferentes personajes a través de tantas producciones en las cuales has estado? Ay, ¿y cómo no viciarte, mujer?
3: No, ya sé.
2: Saca la sopa, cuéntame. No.
3: Yo creo que, ya después, me tocó hacer Hoy No Me Puedo Levantar antes de la pandemia, unos añitos antes. Me tocó hacer el personaje de la Patrix, que es una chica muy desinhibida, un poco le gusta la fiesta y así. Me acuerdo que en ese momento yo estaba muy chiquita y sentía que hasta me daba como hasta penita, como que todavía no había roto
2: eso de ya soy actriz.
3: Me daba mucha pena, como que la juzgaba. Yo creo que algo ahí todavía no me hacía clic. Yo me consideraba tal vez más cantante, yo qué sé. Bueno, ya pasan más proyectos, la pandemia, y regresa Hoy No Me Puedo Levantar otra vez. Y me vuelven a ofrecer ese papel. Y dije, ya no me va a dar pena. Ya no soy yo, a ver, entiéndelo, no eres
2: ya
3: tú
2: crecí.
3: En el escenario. Ya crecí.
2: Ya me transformé.
3: Y aceptar que de verdad uno presta su cuerpo, su voz,
2: sus emociones
3: para que en la obra no seas tú y que puedas contar esa historia. Y ahí es donde hice clic y viví a la Patrix intensamente. Yo era una loca bailarina. Es que la Patrix está loquita.
2: Me encanta.
3: O sea, de verdad. Y ahí fue cuando dije, ok, qué padre. Ya encontré ese lugar donde cada personaje es otra cosa que no soy yo.
2: Pues es que dicen por ahí que el que no está loco en esta vida no está vivo.
3: Exacto.
2: Dime, de Dulce y de Judy, en Mentiras el musical, ¿cuál disfrutas más?
3: Ay, Dios. A ver.
2: Te la puse difícil, ¿verdad?
3: Ay, sí. Me gusta mucho cantar ambas. Judy se me hace un poquito más difícil, o sea, canta cosas más agudas, más potentes. Dulce está más chistosita, tiene su parte más cómica, pero Yuri, como es abogada, ella resuelve, ella está como que tratando de resolver el misterio. Siento que me voy por Yuri en esta ocasión, okay, porque me rompe.
2: Oye, y en este romperte de Yuri, ¿cómo es esa sinergia o cómo empatas lo que es pararte en un escenario, plantarte y combinar lo que es la música con la actuación?
3: Ay, sí,
2: porque no cualquiera, ¿eh?
3: No, es complejo. O sea,
2: y además actuar y cantar al mismo tiempo, luego te quedas sin aire. Sí. Yo no puedo, yo no canto ni en la Proco, imagínate.
3: Yo creo que el secreto está detrás en las horas que le dedicamos entre semana a prepararnos. Creo
2: a
3: que
2: ensayar.
3: Es una carrera de ensayar, ¿no? Okay. De no parar, de estar en la caminadora cantando la canción para que no se te vaya el aire después y que nadie se dé cuenta, que digan, ¡ay, qué padre!
2: O sea, ¿cómo? O sea, ¿estás en la caminadora y mientras estás cantando?
3: Sí, porque si no, en el escenario te vas a bofear y da más pena, da más vergüenza estar. Me acuerdo que Freddy, mi amor, en la de Vaselina Timbiriche, de que qué triste es, que era la primera función, de que, ¡ay, qué es este gallo! Porque no tenía como la fuerza.
2: Okay.
3: Y dije, venga, que no se
2: en
3: nos
2: el diafragma.
3: Note. Todo el cuerpo, sí, como que la condición.
2: Ok.
3: Entonces fue de, porque yo apretaba y aún así, gallos. Y fue, venga, vamos a enfocarnos para que de verdad subirte a no sufrir, porque de repente ya estás con el aire que se te está acabando y te falta media canción, ¿no? Esa peor sensación y el gallo enfrente del público, ¿no?
2: Es que lo hacen parecer tan fácil, pero de verdad no lo es. Y
3: pues
2: ahorita
3: atrápate en hacer cardio cantando y que se te salgan los gallos ahí y no en la función.
2: Gracias que me lo compartes porque, wow, mis respetos. Oye, María, esto está muy interesante, pero vamos a música y regresamos.

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2: Café Lovers, ya estamos de regreso. Oye, y a ver, ¿qué más viene para María Elisa Gallegos?
3: Bueno, Matilda pues acabó hace unos mesecitos, pero va a regresar.
2: Y ¿cómo? Eso
3: me da mucha felicidad.
2: Ay, qué padre.
3: Sí, sí, no, y más por los niños que vivieron esta temporada, que es su primer trabajo. Y que de verdad te contagian esas ganas de decir, y le veo las caritas de que eso es lo que se quieren dedicar. Entonces okay, creo que va a valer mucho la pena regresar a ver Matilda a partir del 30 de octubre, porque de verdad, qué elenco, los niños son magia, las Matildas son increíbles.
2: Claro.
3: Y que se siga contando esa historia. Bueno, y mi Tronchatoro también, espectacular.
2: Ay, el Jaime Camil es un tipazo. Yo lo quiero. Saludos, Jaime. Saluditos. Te queremos. Y de Mentiras el musical, ¿cuándo empiezas tú a hacer estos personajes? ¿Tienes fechas establecidas para hacer Dulce o para hacer Yuri o vas a alternar?
3: Me toca el 26 de julio. Me ajá, toca interpretar a Yuri.
2: Eso.
3: Ahí voy a estar lanzando las fechas, ya sea en Mentiras en el Instagram, en las redes sociales o en mi Instagram también.
2: A ver, compártemelo, sí, porque para quienes no lo tenemos.
3: Sí, es María Elisa Ga, de Gallegos. Y ahí también voy a estar publicando todo porque ya tuve mi primera función después de Matilda, que de hecho me costó un poquito porque la señorita Miel era tan inocente, tan como temerosa, pero tan maternal, y ahorita hacer una abogada ochentera, tan poderosa y cantando cosas que agudísimas, y fue muy contrastante.
2: Una probadita
3: de Yuri, a
2: sí,
3: ver.
2: Sí, a ver. Quiero.
3: A ver si me sale la voz, ¿no? Amor mío, déjala. Amor mío, déjala. ¿Qué puede tener ella que no tenga yo? Wow. ¿Qué puede darte ella? Dímelo.
2: ¡Bravo!
3: No, bueno, así todas no, son de rompe corazón, de rompe vena.
2: Ya vi, de despecho, vámonos despecho a la sala, vámonos,
3: sí,
2: mana.
3: Mentiras, y mentiras se irá, y de verdad, no te lo pueden perder.
2: Entonces, estrenas el 26 de julio, sí, estamos Yuri, listísimos, ajá. ¿Dónde? ¿Invita a la gente?
3: Claro que sí, el 26 de julio a las 5 de la tarde en el Teatro Aldama, vamos a estar en Mentiras el musical, y de hecho, esa función va a estar muy especial, porque hace 4 años inició este camino de Mentiras el musical con Go Producciones, uh-huh, con la teatrería, uh-huh, y el elenco que iniciamos esa etapa, vamos a volver a dar función después de muchos años.
2: Ay, ¿cómo crees?
3: Porque el elenco se va rotando.
2: El elenco original, ahora sí que
3: digamos,
2: como el fundador.
3: Hace 4 años, okay, exacto. Porque sí, hay invitados, va rolándose
2: el elenco. Hay All Stars. Sí,
3: stars,
2: hay muchas cosas, ¿no? Muy padres.
3: Sí, el Mentiras es un mentiverso, el eso, famoso mentiverso.
2: Eso, sí, pues sí, invita sí a nuestra audiencia al mentiverso, me encanta.
3: Sí, por favor, mentiverso está muy presente. Porque está el Mentiras el musical, está Mentidrags también, que es una cosa de mucha risa. Y obviamente el All Stars, que es un conciertazo. Me tocó ser parte el año pasado, me tocó subir ahí de repente.
2: ¿En serio?
3: Me tocó cantar ahí con
2: Belinda. Oye, el jefe te trae desquitando
3: no,
2: el cheque.
3: Amo. Gracias,
2: hermana.
3: Alejandro. Go.
2: Te queremos, te
3: por
2: queremos.
3: Por oportunidades, no, yo gozo y transformarme y de verdad, ya, tomar eso y ser diferentes personajes y disfrutar. Me encanta ser.
2: Pero también habla de tu talento, habla de tu disciplina, del respeto al escenario y sobre todo de que te apasiona lo que haces.
3: Amo, y no veo en otro lugar.
2: ¡Ay, me encanta, María Elisa, de verdad! Vamos a estar muy pendientes de este estreno tuyo en Mentiras, el musical, el 26 de julio a las 5 de la tarde, en un teatro que para mí guarda un cariño muy especial, que es el Aldama, sí, porque ahí estrenamos también de la mano de Go, la señora presidenta, amo, hace tiempo, con el señor don Héctor Suárez, en paz descanse. Es un teatro muy especial, ¿a poco no?
3: Sí, no, aparte es el tamaño perfecto. No es un foro, a ver, están muy padres el centro cultural, que es más de 2,000 personas.
2: Gigante.
3: Caben y así, pero en el Teatro Lama te sientes como que todo está aquí.
2: Es más íntimo.
3: Íntimo, pero a la vez es para obras medianas, grandes, entonces creo que está increíble, ya tiene su público.
2: Sí, por supuesto. Sí. A ver, cuéntame alguna anécdota que te haya pasado en esta sinergia con el público, porque yo sé que después de dar las funciones hay veces o hay oportunidades de convivir algunas veces con el público que se va y se toma fotos con el elenco.
3: Sí, es muy padre el teatro porque eso, como que está bien cercano. sales del estacionamiento y ya está la gente así ahí es. Bien bonita recibiéndote. Y a ver, es que también los fans de mentiras son una locura, porque ellos llevan siendo fieles a la obra desde hace 17 años que inició esta historia. Entonces son fans que me encanta, que ya se saben de memoria la obra. Entonces que lleguen contigo y te digan, no, es que me encanta tu Yuri, o me encanta esto acá, es muy importante, porque ellos han visto pasar a todas las actrices,
2: por supuesto, actores.
3: Y sí, justo esta última función que me tocó vivir, increíble. También me tocó dar función con Aitza Terán, otra chica que es de Obregón, wow, que hizo el papel de Daniela, y de verdad gente diciendo, venimos de Obregón a verlas. Y yo, ¿qué? ¿Desde Obregón, Sonora? ¿Desde mi rancho?
2: ¡Órale!
3: Desde los rumbos de por allá del calor.
2: ¿Dónde te preparaste?
3: En Arte Estudio, que es una escuela tal cual de teatro musical fundada por artistas de teatro musical de hace muchos años. Y de verdad, eso fue. La clave fue la constancia, la preparación.
2: La disciplina.
3: La disciplina. El no quitar, aunque hubieran muchos no, me acuerdo que alguna vez fui para Rey León hace muchos años y llegué y como que ya me topé con la gente de Broadway.
2: Claro.
3: Estaba cerca y de la nada, gracias, eso fue todo.
2: Nosotros te llamamos, deja tu foto.
3: ¿Qué? ¡Ay, no! Y me acuerdo perfecto de ir al McDonald's por una nieve y dije, sí, es fuerte el rechazo.
2: Bueno, es que a la gente se le olvida, pero también somos seres humanos.
3: Exacto.
2: También tenemos sentimientos.
3: Sí, estamos trabajando con nuestro cuerpo también.
2: Pero ¿a poco no estos nos y estos rechazos hicieron que te crecieras ante el castigo?
3: Sí.
2: Que buscaras prepararte más,
3: sí,
2: que buscaras perseguir, porque por lo que me transmites es tu sueño.
3: Sí,
2: o sea,
3: exacto,
2: el teatro musical es tu vida y además tienes el privilegio de poder tener un trabajo remunerado de lo que te apasiona.
3: Ajá, es una locura.
2: Entonces, ¿cómo después de que el Rey León te dice que no, dices, ay, no me importa, le sigo?
3: ¡Ay,
2: vamos!
3: Estuvo rudo. Esa se costó. No, eso, es decir, ok, ¿por qué? ¿Por qué me rechazaron? No, pues, en esta parte me di cuenta que se me hacían los gallos en estas notas. Venga, vamos a meterle a esto, al canto o acá.
2: Ok, entonces eso, a prepararse,
3: seguirse
2: más.
3: Sí, okay. Como que me di cuenta de eso, que aunque yo me hubiera quedado en algún proyectito, no significaba que ya estaba lista. De hecho, pues nunca estamos listos.
2: No.
3: Siempre podemos seguir creciendo, aprendiendo. Y creo que esa es la clave en el teatro, sobre todo, que luego llegan producciones y es de que aquí bailas tapioca. O sea, como que hay muchas cosas, hay mucho que aprender.
2: ¿Y la danza, te gustan todos los estilos o tienes uno favorito en particular?
3: Ay,
2: ¿haces acrobacias?
3: Ay, sí. No, eso sí, no.
2: Es que luego nos ponen a hacer unas cosas,
3: sí,
2: que digo, yo no soy del Cirque du Soleil, pero luego estoy colgada ya de la lámpara. O sea, hello, exacto, ¿te pasa igual?
3: No, y de repente la audición de que, anota tus talentos extra y tú, pues patinar. O sea, como que,
2: ajá,
3: ¿qué pongo?
2: Ajá.
3: Pero no, tanto así de que me cuelguen.
2: Pero
3: así
2: tap,
3: no me
2: pasa. Sí.
3: Tap, pues tuve que aprender mi básico.
2: Ok.
3: Básico. Y pues todo, es que creo que en esa escuela de arte estudio de verdad nos daban la oportunidad de aprender de todo, y creo que ha sido la clave para poder decir, venga, sí acepto.
2: No, y no hay mejor escuela que ya estar haciendo las,
3: sí, las
2: cosas.
3: Las tablas
2: son las tablas, y
3: el
2: teatro tiene su magia muy especial.
3: Ay, sí, es,
2: y por eso mismo quiero pedirte que nuevamente invites a todos los Café Lovers,
3: yes,
2: a que vayan a verte este 26 de julio, a partir del 26 de julio, en el Teatro Aldama, que inicias tu primera función a las 5 de la tarde en Mentiras, el musical.
3: Así es, Café Lovers, el teatro está vivo, el teatro nos hace suspirar, a reír, llorar. De verdad, dense la oportunidad de sentarse 2 horas en una butaca a vivir una historia en vivo, ahí, con el sudor de nosotros dándolo todo.
2: Oye, y ya que te encanta la música igual que a mí, pues vamos a un corte musical, ¿te parece? Vamos a escuchar musiquita, porque aquí en Café Globo hay éxitos todo el día.
3: Venga.
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2: Amigos de Café Globo, nuevamente tenemos al doctor Raúl Ubaldo Rebolledo, que ya
3: ¡bienvenido!
2: Es un clásico en este programa. Doctor. ¿Cómo estás, doctor?
4: Bien, contento de estar con ustedes.
2: Y hoy vamos a hablar de un tema que es muy común en la sociedad mexicana, que es, me salió la presión alta. ¿Ya soy hipertenso?
4: Hay que ver qué tanto salió tan alta, ¿no? Y qué estábamos haciendo.
2: Yo la verdad es que... Ya
3: hay
2: sabes,
3: mucha confusión,
2: que soy
3: ¿no?
2: Soy muy irresponsable, no me he hecho estudios hace mucho tiempo. Pero la otra vez me enseñaron una tablita, o sea, como que me sentí mal aquí en la empresa, como que yo dije, se me bajó la presión y en realidad no se me había bajado, como que se me subió un poco.
4: Ok.
2: Pero estamos muy acostumbrados a que el 120-80 es la presión, digamos...
3: Ideal.
2: Pero conforme tu edad avanza... Claro. Pues son presiones diferentes, ¿no?
4: Claro, o sea, van cambiando
2: tus venas, se van
3: abanando. También tiene que ver si eres hombre o mujer, o sea, no es lo mismo para una mujer que para un hombre.
2: Claro.
3: Oye,
2: ¿cómo está esto de las presiones en edades?
4: Sí, si quieres dime.
3: ¿Cuándo te consideras ya hipertenso? Porque eso debe ser algo crónico, o sea, no es porque una vez te salió la presión alta, ya eres hipertenso.
4: Sí, o sea, primero hay que ver cómo lo tenemos que tomar. O sea, no podemos tener ganas de ir al baño, por ejemplo... No podemos haber fumado 30 minutos antes, no pudimos haber tomado 30 minutos antes. Nuestra silla tiene que tener un buen respaldo, las piernas tienen que estar descansadas, porque si no las cifras van a variar. Si eres mujer, si eres hombre, si vienes de hacer ejercicio, siempre me siento mal y me voy a tomar la presión. Ahí yo ya entro en un contexto de estrés y ese estrés evidentemente me va a elevar la presión arterial. Lo normal, menor a 120-70. Ese es el parámetro de forma normal. Ya después sacaron unos valores que le llaman presiones normales altas, que van entre 120 a 139, y ya decimos que eres hipertenso cuando tienes mayor a 140, 90 en dos días consecutivos, pero que las tomas sean distintas. Distintos días, mismas tomas, a la misma

0: Matamos dos pájaros de un tiro.
1: Pues exacto.
2: Sí, pues sí. Oye, o sea, y está como muy de moda últimamente porque hasta los teléfonos traen una aplicación en donde te dice que te monitorea tu presión. Exacto. Y te da como 7 días de que te la estés tomando en la mañana y en la noche a la misma hora para ver si tienes este riesgo de hipertensión. ¿Por qué, doctor?
1: Esta parte de los dispositivos ya de relojes, teléfonos, etcétera, sobre todo el reloj nos ayuda mucho con la frecuencia cardíaca. Si tengo alguna arritmia, que es muy común...
0: Pero no es lo mismo la frecuencia cardíaca que la presión, ¿no?
1: No, pero depende completamente. O sea, imagínate tú un popote, la presión depende de qué tanta cantidad de líquido yo meto al popote y qué tanta resistencia yo estoy haciendo a ese popote. Si tu frecuencia cardíaca está aumentando, pues hay mucha agua dentro de este popote y tu presión arterial muy seguramente empieza a aumentar. La forma más común o la forma ideal de medir una presión arterial es con algo que se llama mapa. Tú te pones un brazalete y te pones unos chupones. Y todo el día haces tu actividad normal y nos dice, ¿sabes qué? Tu presión mínima fue tanto, tu presión máxima fue tanto y tu porcentaje de valores hipertensivos fue tanto. Y entonces ahí ya decimos, ok, el diagnóstico de hipertensión pues está claro. Ya tuviste dos mediciones, dos días distintos, tu carga hipertensiva es de tanto y hay que iniciar el tratamiento.
2: O sea, hay esperanza, Bazooka. No eres hipertenso. Exacto. Con 2 días que te mediste. Exacto. Tranquilo.
1: O sea, ¿no? O sea, hay que ver, por ejemplo, qué habrás hecho el día previo. Una recomendación muy que damos así underground es, ¿tomaste alcohol o no tomas alcohol? El riesgo de tomar más de 10 gramos de alcohol al día te aumenta el riesgo de hipertensión. Pero, pues aquí, ¿cuánto creen ustedes que trae de gramos de alcohol una copa, por ejemplo?
0: No sé, es en mililitros, ¿no? No sé, en gramos.
1: En gramos trae de 8 a 10 gramos, ¿no? Entonces imagínate, depende obviamente qué tanto nos preparemos la copa.
2: Yo o me sea, la puedo si preparar va de muy la leve. Mano, ¿no?
1: Exacto.
0: Okay. Yo de Fishers, de José José.
1: Imagínate las, mal... las malteadas de carajillo ahí.
2: ¡Ay, Jesús, auxilio! Y luego te preocupas por la presión, ¿ves?
0: Ya sé, ya sé.
2: Pero también hay que ser responsable, hay que hacerse estudios sanguíneos, ¿no? Para,
1: claro,
2: para determinar la hipertensión. ¿O no se recomienda?
1: No, sí, totalmente. La hipertensión siempre es hermana de alguien. Que si diabetes, que si problemas de colesterol, etcétera. Entonces, como dices, pues es súper importante que además de que revisamos nuestros niveles de presión, pues también revise todos sus acompañantes y ver si hay algo que no lo está debutando. Seguramente hay muchos que nos escuchan que toman 3-4 medicamentos para su presión arterial y ahí ya no es lo mismo. La hipertensión más común es la hipertensión que llamamos esencial, la que nos puede pasar a todos. Pero hay otros casos que tienen algo tapado, que tienen algo que está produciendo cosas en su cuerpo y eso hace que la hipertensión pues sea más resistente que el resto. Esa es la famosa hipertensión secundaria.
2: La que nos dijiste, esta que nos puede pasar a todos, ¿cuáles son los síntomas como para detectarlo?
1: Eso es lo clave. La hipertensión no da síntomas hasta que ya debuta con sus complicaciones. Que ya me infarté y ese fue el síntoma de que
2: ¡ay,
1: me dijo,
2: no!
1: Soy
2: ¿no?
1: hipertenso.
2: Pobre,
1: ¿no?
2: Pobrecito Bazooka, solo quería consulta. Sí,
1: siempre
2: doctor,
1: lo veo bien angustiado
2: tranquilo.
1: Cuando vengo.
0: Siempre. Ya no venga, doctor, ya no venga, por favor.
1: Me van a correr.
0: Siempre me voy bien con la presión alta. Salgo de aquí y con la presión alta.
2: Una consecuencia, un infarto, el que me va a dar a mí ahorita. Y te compras un baumanómetro.
1: Ay, sí. Aquí venimos diario a tomársela.
2: Y tu screening de hipertensión y listo ya, para que cada vez que venga el doctor.
0: Tengo dos
2: no
0: aparatitos
2: preocupado.
0: De esos para tomar la presión, pero no los encuentro.
2: Pero
0: justo, cuando me sentí mal, dije, ¿dónde están mis aparatitos?
2: ¿De cuál no tienes? ¿Del de,
0: sí, de
2: la
0: aquí,
2: muñeca
0: del de la
2: o
0: muñeca.
2: Del
1: no,
2: de acá?
1: No, a ver,
0: de la muñeca,
2: dinos,
0: muñeca está
2: dinos.
1: También. O sea, ¿por qué? Es más común el de...
2: El del brazo.
1: Sí, es mucho más confiable. Y ojo, para los que nos escuchan, a veces como que estiramos el brazalete para que cierre bien, ¿no? Pero no, hay que comprar el brazalete como... que sea de nuestro tamaño.
2: Ah, ¿no? Porque sí. Si está estirado te va a dar otros
1: sí,
2: valores.
1: O sea, hay pacientes que ya no les queda pues el brazalete convencional para adulto.
0: La verdad, sí estoy muy mamado. O sea,
1: por ejemplo, azúcar.
2: Obviamente, ay, con tanto
1: esos
2: músculo,
1: bíceps,
2: hijo, tanto gimnasio.
1: No va a alcanzar.
0: Voy a romper la camisa,
2: obvio.
0: O sea, está muy cañón.
2: Pero entonces... ¿Recomiendas mejor un baumanómetro que sea de brazo y no
1: exacto,
2: uno de la muñeca?
1: No de la muñeca. El brazo siempre bien apoyado, 2 centímetros arriba del pliegue y ponemos el brazalete.
2: ¿Y el izquierdo o el derecho o no importa?
1: Tiene que ser la misma presión en ambos, lo más común es el izquierdo.
2: Ok. ¿Sale? Y checar que los rangos estén entre 120 y 139.
1: Exacto.
2: ¿Cierto?
1: Exacto. Ya si vemos que está entre 130 y 139, pues sigue normal, pero ya un normal alto, le llamamos.
2: Ok. Ok. Pues me encanta que por favor nos sigas diciendo y compartiendo todas estas estadísticas, porque que te salga la presión alta una vez no quiere decir que seas hipertenso. O ve con el doctor que viene 3 años viniendo y te está pidiendo que le lleven los análisis, te lleves los números,
0: los
2: valores.
0: El día
2: listo.
0: Que me iba a hacer los análisis que me animé a ir al... porque además los tengo en la esquina de mi casa. Dije, bueno, ya me los

0: voy a hacer. Me dijeron, no, tienes demasiadas horas de ayuno. Nada más es con de 8 a 10.
1: De 8 a 10.
0: Y yo llevaba 12 horas de ayuno. Y,
2: hubieras mentido.
0: Y me regresé.
2: Ahí está. Llevaba 8, sí, claro.
0: O sea, sirve aunque lleve 12 horas de ayuno.
1: ¿No salen alterados los valores?
2: Algunos, obviamente. O sea, si llevas ya 12 horas de ayuno, sabemos que algunas cosas van a salir alteradas. Pero otras, por ejemplo, colesterol, triglicéridos, pues vamos a saber cómo estás.
1: Normal, okay. ¿Qué es exacto. lo que le importa,
0: bueno,
1: doctor?
0: Entonces ya no voy a hacer caso. Voy a tratar de ir con de 8 a 10 horas de ayuno.
2: Vamos a hacer descuento al bazooka.
0: Necesito que alguien me lleve de la mano.
2: Vamos a llevarlo
1: está
2: ahorita
1: bien,
2: mismo.
1: Está bien, bazooka, yo te llevo. Está bien.
0: Gracias.
1: O sale bien. La mamá en mí, lo haré.
0: Muy bien.
1: Me comprometo, bueno. Para que ya no tengamos...
0: Doctor, ya váyase porque ya se me está subiendo la presión. Ya se me está subiendo la presión de tanta cosa que
1: tengo.
0: ¿Ya
1: te dio ansiedad?
0: Ya me dio ansiedad. Ya me dio ansiedad.
1: ¿Ya te dio hipertensión?
0: No, ni lo mande Dios. Sus redes sociales, Doc.
2: Estamos como DR Mario Rev en Instagram o cualquier cosa que necesite.
0: Gracias, Doc. ¿Listo? Ahí está. Sigan al doctor, váyanlo a ver a su. ¿Dónde está? ¿Dónde
1: mándele
0: atiende?
1: DM.
2: Estamos ahí en San Angelín, Chapultepec.
0: Perfectamente. Muy ¿vale? bien. Pues vamos con más música. Están escuchando esto que es el Café Globo y aquí hay éxitos.
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2: Amigos de Café Globo, bueno, querido público, seguimos aquí entregándolo todo. Ya,
3: dándolo todo.
2: Ya nos vamos, día. Pero todavía hay algunos mensajitos que me voy a animar a leer.
3: ¿Vas?
2: Acá dicen, desde Tijuana soy magnate. Noelia, la comida que más me recuerda a mi niñez son los molletes de las tardes. Mi hermano y yo peleábamos porque por quién se quedaba con el que tenía más queso. Saludos, Bazooka Joe.
3: Bazooka.
2: Y mi chilita con gomitas.
3: Eso, me encanta.
2: Dicen por acá, hola, soy Benjamín desde Mexicali. Los escucho en la oficina. A mí me llevaban directo a la infancia los burritos de machaca que preparaba mi abuelo los fines de semana.
3: Chile, saludos. Chilaca, saludos.
2: Sobre todo, todos los que nos escuchan la allá machaca. En el norte, en Mexicali, en Tijuana, son de machaca.
3: La muchacha chula también.
2: Es más, por mi casa hay unos taquitos de guisado que también te voy a llevar un día.
3: Okay.
2: Hay de machaquita, hay de todo.
3: Qué
2: pero
3: rico.
2: También hay de machaquita.
3: Ay, como los de la combi del terror afuera de Televisa, que son buenísimos. Saludos,
2: son
3: llevan muchos años ya.
2: Son
3: ¿cómo
2: muy
3: los
2: buenos.
3: Queremos?
2: La combi verde de afuera de Televisa, a San Ángel. Uf,
3: qué delicia.
2: Sí,
3: saludos.
2: Llega a empujarle el diente ahí.
3: Muchas
2: en
3: veces.
2: Seguimos,
3: luego volvemos. ¿Cómo la comida te transporta, ¿no? A esas etapas tan bonitas de tu vida o a las no tan bonitas, que también luego necesitas esa comida para alimentar el alma.
2: Es correcto. Bueno, pues ya nos vamos, señores y señores. Nuestra productora ejecutiva, Yo Cervantes, del otro lado del cristal.
3: ¡Que nos corre!
2: Alex Rubí, nuestro productor
3: asociado.
2: Aldi Patricio.
3: En esta telenovela.
2: Exactamente.
3: Que se llama
2: podcast.
3: Café Globo.
2: Exactamente, con su protagonista y guapa Michelle Viet.
3: Y su protagonista galán de telenovelas, Doctor Love.
2: Mira, solamente en el radio.
3: Show.
2: Solamente en el radio podría ser protagonista de novela.
3: Claro que no.
2: Solamente, ¿no?
3: Ay, obvio no.
2: Porque en la tele no
3: ya hay
2: creo.
3: Seres verticales, ya hay muchos híbridos. Tú tranquilo que aquí todo se puede. Si lo muy crees, bien. Lo creas. Acuérdate de la armonía que existe en esta familia.
2: Es correcto. Bueno, gracias a Anita que estuvo en las redes, a Fabi en la cámara. Y sobre todo, gracias a usted, como siempre le digo, todas las mañanas. Gracias por preferirnos, por escucharnos, ya sea en vivo o a la hora que quiera, en la plataforma,
3: que guste.
2: En la aplicación. O en cualquier frecuencia, ¿verdad? Sean felices, quédense siempre en la programación de esto que es Globo, donde hay éxitos.
3: Todo el día.
2: Vámonos, Michelita.
3: Vámonos.
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0: ¡Hola! ¿Cómo amanecieron, familia linda? Bienvenidos a Globo 88.1. Quiero agradecer a Bazooka que nos cede los micrófonos de Café Globo porque Mariana está en la casa de los famosos. Yo soy Mónica Cruz y estaré contigo acompañándote hasta las 12:30 del mediodía en Una Vida Mejor con Mónica Cruz, un programa en donde todos los días te damos herramientas para que puedas crecer, para que puedas crear una mejor versión de ti, en donde a veces pues tenemos escuela para padres, hablamos de desarrollo humano, desarrollo personal, de liderazgo, de la economía, del desahogo, de las cosas emocionales y todo lo que se nos pueda pegar, ya sabes, ¿verdad? Oigan, bueno, pues hoy tengo boletos, yo tengo boletos. Me encanta cuando tengo boletos porque es darles un poquito de lo que aquí tenemos a ustedes y que se vayan a desestresar, que se vayan a ver pues un concierto, una obra de teatro, lo que sea, sin gas, sin gastar nada. ¿Y qué creen? Ayer tuve la oportunidad de regalar boletos, ¿verdad? ¿Se acuerdan de Cava? La gente que me escuchó, pues tuvo la oportunidad de saber que regalamos boletos de Cava. Pues, ¿qué creen? Hoy también tengo boletos de Cava y dice más o menos así, porque, mamá, y sin tu amor, mamá, y sin ti, mamá, y no estoy vivo. No, hombre, Ricky, ¿qué onda con la de Mai Mai? No, hombre, Ricky, ya te tardaste un chorro. Porque, my, my, sin tu amor, my, my, sin ti, my, my, no estoy vivo. Ahí está. Bueno, vamos a ir a ver a Cava, 22 de agosto en el escenario GNP. ¿Quieres ir? Los boletos los tengo aquí, en mis manos, en la cabina de Globo 88.1 y necesitamos dueños, un dueño de este par de boletos que tenemos para ir a ver a Cava y cantar a todo lo que da. ¿Qué tienes que hacer? Mandarme tu nombre completo y decirme, Moni, quiero ir a cantar con Cava. Necesito. Oigan, les cuento una historia de Cava y Cava marcó mi historia, ¿eh? Un día, ay, híjole, les voy a platicar. ¿Era Cava o era OV7? La canción de... No, era Cava. Les voy a platicar. ¿Quieren que les platique la historia que tengo yo de Cava? Bueno, miren. Un día... Nunca he platicado esta historia al aire. Bueno, primero quiero que me manden audios y me digan, sí, Moni, cuenta tu historia que tiene que ver con Cava. Es una historia, pero impresionante, ¿eh? Es una historia de mi vida en donde Cava fue, fue, ¿cómo les diré? Pues... una etapa de mi vida la marcó Cava muy fuerte, pero muy, muy fuerte. O sea, va una historia detrás de Cava que si quieren que se las platique, lo único que tienen que hacer, no las voy a platicar así nomás porque sí se las voy a regalar, no. Quiero que me manden un audio y me digan, Moni, quiero que cuentes tu historia con Cava, ¿ok? Si recibo 5, que ahorita, pero ya, en caliente, a la siguiente intervención les platico la historia mía con Cava, que estuvo... no se me olvida. Con el debido respeto de mi señor esposo se las voy a platicar. O sea, mi esposo no sabe que voy a platicar esto. No creo que se vaya a divorciar de mí, ¿no? Si yo platico la historia que yo tengo con Cava, no creo que mi esposo se divorcie de mí. No creo que vaya a decir, no, Mónica, hasta aquí llegó. Entonces, yo les puedo platicar la historia de Cava, pero necesito recibir 5 mensajes que me digan, Moni, cuéntame la historia de Cava. Está cañón mi historia con Cava. O sea, pero no quiero que mi esposo me pida el divorcio. No quiero, porque luego, ¿qué hago sin esposo? Vamos a contestar audios, mi querido Ricky. Tú ponle play y yo le pongo aquí, o tú le pones. A ver.
1: Qué bonito cantas, Mónica.
0: ¡Ay, gracias!
1: Cuenta tu historia, mi nombre es Miguel Sánchez.
0: Eso, Miguel, primer audio. Pero Miguel, si me divorcian, ¿qué? Tengo miedo, porque... bueno, a ver, vamos a ver.
2: Moni, quiero que cuentes tu historia.
0: ¡Ay,
2: con
0: Cava. No, cuenta, cuenta! ¡No, no, no quiero que se lleguen a los 5 votos! ¡No quiero! A ver.
3: Buenos días, Moni. A ver, cuenta.
0: ¡Ay, no! A ver.
4: Moni, quiero escuchar tu historia.
0: ¡Qué fuerte! ¡Qué fuerte, oigan! Y luego si me divorcian. No, hombre. Bueno, sí se los voy a platicar. ¡Ay! Luego, a ver, espérense. Dice así.
5: Buen día, sí, Moni, queremos escuchar tu historia.
0: ¡Ay, no, qué fuerte! Oigan, qué bárbaros, qué curiosos son, qué chismosos. Son bien chismosos todos. A ver.
3: Moni, ya lo pasado, pasado. Lo que no fui en su tiempo no hace daño.
0: ¡Ay, no! Todos quieren saber la historia. Claro que sí, se las voy a platicar.
6: Moni, chisma, chisma, cuéntanos.
0: ¡Ay, qué bárbaros! Saludos. Y luego, si mi esposo se enoja, no se va a enojar, ¿verdad? No, pues sí, cierto, lo que dice, lo que pasó, pasó, entre tú y yo. Ricky, ¿puedo contárselas ahorita o de una vez? Bueno, ok, ahí les va. Pero ponme una canción de antro. No, de antro. Fíjense, yo no me acuerdo cuántos años tenía. Yo creo que tenía como 18 años. Yo no iba a antros, o sea, Mónica Cruz no iba a antros. No, antro de cabán, no. Ah, bueno, haz cuenta. Entonces, una amiga me dice, oye, Mónica, quiero que me acompañes, vamos a un antro. Y le dije, ay, no, es que yo no voy a antros. Ándale, no seas mala. Vamos, ok. Fuimos a un antro en el barrio antiguo de la ciudad de Monterrey, que se llamaba, si no me equivoco, no sé si se llamaba El Reloj, ¿se acuerdan? Hace un chorro de años había un antro que se ponía increíble en el barrio antiguo. Yo tenía 18 años. Entonces, llegamos al antro y pues ya sabes, ¿no? Yo con mi amiga y ella le gustaba, me acuerdo perfecto, a ella le gustaba uno de los chavos que tocaba en el antro, o sea, en el grupo. ¿Cómo se llama el grupo? Tenía un nombre, o sea, era un grupo que era famosillo, ¿no? En aquellos años. O sea, mi amiga iba a ir a ver al que tocaba en el grupo. Entonces, yo llegué pues a acompañarla. Yo no tomaba ni tomo ni una sola gota, pero en ese día traía pues un drink en la mano y ella también, ¿no? Entonces, pues, estás en el antro, en la mesita, esa chiquita de bar, ¿no? Y estás así, platicando y todo. Oigan, volteo, giro, y había una mesa con muchísima gente, mucha gente. Y mis ojos, paz, se fueron. No me quiero que me divorcien. Esposo mío, nada más le estoy platicando la historia. Me casé contigo, soy muy feliz, pero se la tengo que platicar. Entonces, volteo. Y veo un chavo, oigan, que yo dije, él es, o sea, me enamoré así, cañón, o sea, no, yo lo volteé a ver, yo dije, no puede ser posible que exista este hombre en este antro, no puede ser, o sea, me enamoré, y dije, yo no sé qué vaya a hacer, pero él va a ser mi novio, cueste lo que me cueste, o sea, yo le voy a dar un beso en la boca a él. O sea, yo quiero con él, no me importa, lo tengo que conocer. Pero Mónica mal, yo quería, o sea, me encantó. Yo dije, no, yo lo quiero. Oigan, pues total, yo dije, lo tengo que conocer. Pues no sé cómo le hice, pues que terminé sentada en la mesa con él. Y entonces, en eso, está el antro, se había acabado el grupo y dicen, ahorita regresamos. Y ponen canción de fondo. Pues pusieron una canción de Cabá. La canción se llama Estaré. Me acuerdo perfecto. Entonces, vamos a una pausa del grupo y ahorita regresamos. Y empieza esta canción de Cabá. Que contigo esté amándote. Entonces, nunca se me... Bueno, no, ya no puedo decir. Nunca se me va a olvidar. Son historias de nuestra vida. Entonces, él y yo, pues, con conexión visual, ¿verdad? Y está esta canción de fondo de Cava. Y yo, pues, escuchando la canción, ¿verdad? Que fue una canción inolvidable de una época de mi vida. Y estaba esta canción. Y yo no sé cómo... Hoy la canción. Que si tengo miedo de mirarte y abrazarte, de que no quieras ni hablarme. Bueno, hoy. Antes de decirme que también me muero yo por ti. Hoy la canción, hoy. Y estarás en cada uno de mis sueños. Yo estaba enamorada, güey. Me enamoré ahí, cañón. Entonces, esta canción estaba de fondo. ¿Quieren saber qué fue lo que ocurrió después? Nos vamos a ir a música y ahorita les voy a platicar por qué siguió siendo importante esta canción de Cabá. Si termino divorciada, ustedes van a ser los culpables, ¿eh? Pero no pasa nada. Lo pasado, pasado, como dice José. Vamos a música y ahorita les digo qué hice después. Nombre, la Mónica bien aventada. 11:16, volvemos.

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2: Ya regresamos, 11:22 y los tengo bien pendientes de la historia, ¿verdad? Oigan, bueno, les cuento la segunda parte de la historia y aquí le voy a terminar, oigan, porque siempre cambiamos cosas. Se los juro que yo venía a hablar de la crisis de los 40 y 50 y terminé hablando de Cabá. La historia continúa, que estábamos en el antro, canción de antro, Ricky. Entonces entra la canción de Cabá y yo dije, quiero conquistar al chavo. Yo soy de las mujeres, yo sé que hay muchas mujeres que son como yo, que dice, no me voy a esperar a que el chavo me conquiste. Si yo quiero con él, yo lo voy a conquistar, ¿no? Entonces yo quería sacarle, o sea, bien aventada yo en ese momento, porque la verdad me enamoré, que le voy a sacar el teléfono y dónde trabaja y dónde estudia. Trabajaba porque era más grande que yo. Oye, me terminé sentada en la mesa con él, lo conocí, mis ojos vieron sus ojos, se cruzaron nuestros ojos. Le saqué el teléfono y dije, tengo que hacer algo para que me voltee a ver, o sea, para que sepa que no nada más yo fui de una noche de un antro, ¿no? Sino que quiero estar en su vida. Y dije, ¿qué hago? Oye, investigué dónde trabajaba, porque él me había dicho dónde trabajaba. Dije, ¿qué hago como para decirle, aquí estoy, ¿no? O sea, levantar la mano y voltearme a ver. Compré el disco de Cabá donde venía esa canción. Abro el disco y le subrayo la canción que estaba en el antro en el momento en que yo me senté con él en la mesa y que jamás en la vida se me olvidó la canción. Le subrayo la canción y le escribo en el disco. Muchísimas gracias por la estupenda noche en el antro. No me acuerdo qué le puse, pero muchísimas gracias por la noche que vivimos y que disfrutamos. O sea, él no me habló, yo fui la que le mandé el disco, ¿no? Como para decir, aquí estoy, me hago presente. Le mando el disco. No, oigan, me hice novia de él después, o sea, ya nos hicimos novios, duramos un chorro de años, no sé cuántos años duraríamos, como unos 7, 8 más, o sea, mucho más. Oigan, bueno, entonces a mí me gusta mucho, es una persona muy detallista, entonces en una ocasión iba a haber un concierto también de OV7, y pues los de OV7, a mí me ha tocado entrevistarlos un chorro de veces. Me acuerdo que ese concierto era en el auditorio que estaba ahí en el Parque Fundidora, que tenía nombre de refresco. Y a mí me toca entrevistarlos y le digo yo a Ari, no seas malo, yo voy a ir al concierto de la noche con mi novio. Entonces quiero que me hagas un favor. Oigan, estamos en el concierto, él no sabía absolutamente, o sea, a mí me gusta hacer cosas que no te olviden, o sea, que digan, nunca jamás nadie en la vida me había hecho sentir así. Entonces, estamos en el concierto de OV7 y dice Ari en el micrófono así, todo así apagado, y dice, oigan, bueno, pues vamos a seguir. Y el día de hoy alguien me pidió un favor y me dijo, es verídico, oigan, y estuvo increíble. Esta noche me dijeron que dedicara una canción a alguien muy especial. Y así todo apagado, ¿no? Y Ari al centro. Esta canción se la queremos dedicar a dos enamorados que hoy nos acompañan esta noche en el concierto. Esta canción, le voy a cambiar el nombre porque no puedo decir el nombre, de cuenta, Oscar. Esta canción se la dedican especialmente a Oscar. Y dicen el apellido, ¿no? Para Oscar, de parte de su novia Mónica. Y quiero decirte, Oscar, que tienes a alguien que te quiere muchísimo y que le encanta estar contigo. Algo así, ¿no? Pero imagínense en el concierto que Ari le haya dedicado esta canción. Bueno, la triste historia es que después de tiempo dejamos de ser novios. ¡Qué triste! Pero la historia es que la primera parte es de Cabá y la segunda historia es que en el concierto Ari le dedica la canción y le dice, esta canción es para ti, de parte de tu novia, que te ama mucho y que quiere que siempre lo tengas presente. ¡Ah! Y empezaron a cantar esta canción que dice más o menos así. Pues no la ibas a poner. Sí. Sí, por eso. Es OV7. Se llamaba No Onda Vaselina en aquel entonces. Pero era... ¡Me rompiste el momento, Ricardo! Estábamos en el concierto y dice Ari, esta canción es para ti. Y empiezan a cantarla en el concierto. ¿A poco no estuvo increíble el momento?

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2: De la mañana, ya con 37 minutos, estoy regalando boletos para que vayas al concierto de Cava este 22 de agosto en el escenario GNP. Si quieres ir, me puedes mandar un mensajito por WhatsApp al 818-256-5150 para con gusto anotarte y puedas ganarte los boletos para ir a ver a Cava 22 de agosto. Maneje con mucha precaución. Oigan, bueno, pues vamos a empezar con lo que teníamos planeado, que íbamos a platicar desde un principio. Vamos a hablar, o quiero hablar la última parte del programa, de lo que nos sucede a los que tenemos entre 40, 50, 55 años, que dicen, y quiero que me digan qué opinan, dicen que caemos como en una crisis. Quiero ver si ustedes se identifican con eso que dicen, que de 40 a 50, 55, que entramos en una crisis, pero cada persona es diferente, porque hay gente que entra en la crisis a los 40, hay otros que a los 46, hay otros que a los 50, pero que pasa algo, tanto en hombres como mujeres, que llegamos a esas edades y sentimos que algo está cambiando. A veces ya no te emociona el trabajo, sientes diferente porque tus hijos ya están grandes, que nuestro cuerpo empieza a cambiar. Yo de verdad no sé qué pasa, pero yo cuando empecé a los 40, mi vista empezó a cambiar. Se los prometo, no sé de qué manera, pero ya uso lentes para leer. Entonces, que el cuerpo ya te empieza a dar señales diferentes y uno empieza a darse cuenta que estás creciendo, que ya no eres chavo, ¿no? En ocasiones hay muchos que a esta edad dicen fracasé, o sea, no me está yendo bien en la vida. Y empezamos a preguntarnos muchas cosas porque ya no estamos chavos, ya estamos pasando a otra etapa. Entonces, mi pregunta para ustedes es, ¿se sienten así? O sea, en esta etapa de los 40 a 50, 55, ¿se sienten que en algunas áreas de su vida están en crisis preguntándonos cosas, preguntándonos, oye, ¿qué necesito hacer? ¿Cómo tengo que cambiar? O sea, como que es una división de nuestra vida en donde ya ni somos niños, ni somos adolescentes, ni somos chavos, y ya empiezas a una adultez, a una madurez, en donde empiezas a mortificarte por otras cosas. Que yo pienso que parte de esto es cuando nos convertimos también en papás, pero nuestros hijos van creciendo y tú dices, pues ya no me necesitan. Es verdad que caemos en una crisis. Yo les voy a hablar de mí, de mi persona. Yo no le quiero decir crisis, o sea, porque no lo veo como una crisis, pero sí lo veo como que algo dentro de mí está cambiando. O sea, sí. No quiero decirlo crisis, no es crisis, es un parteaguas, como el darte cuenta, ya estoy más cerquita de los 50. O sea, no le quiero llamar crisis, pero sí te pones a pensar, sí dices tú qué va a ser de mi vida, qué voy a hacer cuando esté más grande, qué va a pasar, empiezas a meditar todo eso. ¿Te pasa a ti? Porque dicen que es general, que de los 40 a los 55 pasa algo dentro de nosotros, pero cada quien a diferente edad. Yo, por ejemplo, ahorita, yo tengo 48, estoy casi a punto de cumplir 49, sí estoy en ese momento. Sí, ¿para qué te digo que no? Sí estoy en ese momento, sí estoy atravesando ese momento en donde me estoy dando cuenta que mis hijas ya no me necesitan. Pues ahí no, la vez pasada lloré con ustedes y les dije que estoy nerviosa, que vienen otras etapas de la vida diferentes. Ustedes también. Digo, cada quien es diferente, cada quien tenemos edades diferentes, pero ¿ustedes qué sienten de la vida? Nos empezamos a preguntar cosas, oye, ¿la pensión? ¿No la pensión? ¿Hasta qué edad voy a trabajar? ¿Y si no me va bien el negocio? Y empieza la crisis de los chavorrucos, porque ya no somos chavos ni tampoco somos tan rucos. Estamos en ese inter. ¿Le podemos llamar crisis? ¿Tú qué sientes? Quiero que me cuentes. 11:42, estás en Globo 88.1.

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3: Estamos contigo de vuelta, 11 minutos ya para que sean las 12 y me escriben. Gracias por mandarme sus mensajitos a través del WhatsApp 818-256-5150. Estamos hablando de las crisis, de los 40s, 50s, 55, dice Mónica. Sí, es cierto, esas etapas de los 40s a 50s. Dice, yo en mi caso llegué a los 40s y la vista, haz de cuenta que se me ha apagado. Para leer de cerca ya uso lentes, tengo 1.0 de graduación y siento que nuestros pensamientos cambian. Dice, haz de cuenta que he aprendido a ver la película de la vida misma. Es verdad, Luis Alberto, es verdad. Algo pasa que nos ponemos mucho a reflexionar sobre nuestra edad y ya te empiezas a notar diferente, porque ese es el proceso. Las mujeres de que entras a los 40 y tantos, ¿verdad?, o 50s a la perimenopausia y ya te vas a ir a la menopausia y los hombres empiezan en la andropausia. Por eso, hormonalmente sí está comprobado que algo pasa, porque si hormonalmente pasa, ahora imagínate también en la cabeza. A ver, tengo un audio, Ricky, ¿lo puedo escuchar? A ver, ¿de qué me dicen?

0: Hola Moni, oye, escuchando el tema, fíjate que, bueno, yo también, yo tengo 47 años, tengo un hijo, él acaba de entrar, bueno, está yendo a los cursos propedéuticos de la facultad, ya entró, ya va a entrar en este ciclo a la facultad, y haz de cuenta que, así como dices tú, o sea, ya no nos necesita.
1: No, ya no.
0: Y haz de cuenta que lo llevo a la facultad, ¿verdad? Voy, lo llevo y lo recojo. Y él así me dice, no, pues me voy a ir en el metro, que no sé qué. Yo, no, yo te llevo. Porque, como dices tú, o sea, ya no nos necesitan, pero en mi caso es hijo único. Entonces, pues yo sí lo necesito a él. Entonces digo, pues ya he perdido en esos momentos, para pues seguir teniéndolo así como que conmigo, yo, porque pues ya. El resto del día pues yo trabajo y él pues hace sus cosas y todo. Pero sí tienes mucha razón en eso, que pues ellos ya están creciendo, ya están siendo independientes y pues uno le cuesta soltarlos. Y pues la verdad, te digo, tengo 47, no me siento así de que ya estoy vieja ni nada. Yo todavía me siento joven con mucha vida. Como que tengo muchas cosas pendientes por hacer, pero también de repente ya ves que suceden así, o sea, pasan noticias así de que no, falleció X actor, o sea, un actor que no sé, veías cuando era más joven y que,
1: Sí,
0: bueno, yo en mi
1: sí.
0: caso, yo que veía cuando era más joven y ay, ya se murió, o sea,
1: Sí,
0: es
1: qué
0: cuando me cae
1: triste.
0: el 20 que digo, chin, pues ya tengo
1: Ya.
0: 47, o sea, ya estoy más para allá que para acá. Pero sí, pues no creo que sea crisis esa todavía,
1: Me encanta
0: pero
1: cómo
0: pues
1: se queda
0: así pasa,
1: pensando.
0: o sea, el tiempo no pasa en vano.
1: ¡Ay, qué hermosa eres! Te mando un gran abrazo, pero te fijas cómo haces silencios. Esos silencios significan mucho. Esos silencios, haz de cuenta que son como que estás tú dándote cuenta de que es verdad, que estamos atravesando. No se le puede llamar crisis, no sé cómo se le llama esa palabra. No es una crisis porque la crisis se oye feo, tiene una connotación negativa. Ya sé la palabra, es una transición. Estamos viviendo una transición. Y esos silencios que tú haces al hablar, que todo mundo podemos hacer cuando estamos explicando el cómo te sientes, cuando estás abriendo tu corazón, estás meditando y de alguna manera reconociendo y aceptando que sí estamos en una transición. Y la transición, como te digo, tú tienes a tu hijo que va a entrar a la facultad, yo tengo a mis hijas que van a entrar a prepa, hay personas que nos escuchan que sus hijos están a punto de casar. Y eso es uno de los cambios más fuertes. El ver que tus hijos empiezan a crear su propia vida. Y nosotros como papás sentimos un vacío porque mucho de nuestra identidad o de nuestras responsabilidades se basaban en nuestros hijos, en cuidar a nuestros hijos. Pero nuestros hijos no se van a quedar para siempre en nuestra vida. Parte de nuestra tarea es enseñarlos a ellos a volar. Y estamos empezando a vivir de poquito en poquito. O sea, los que no, nuestros hijos todavía no se casan, estamos empezando a vivir de poquito en poquito que el nido va a estar vacío. Y es momento de que nos reencontremos con nosotros y decir, ok, mi hijo ya no me necesita, qué bueno que es una persona independiente, pero también tú tienes que reencontrarte. Oye, me quiero ir al gimnasio, quiero hacer un hobby, quiero viajar, quiero emprender, tengo que fortalecer mi relación de pareja. Entonces, ahí es descubrir. ¿Quién eres tú después de todo lo que nos ha tocado vivir en esta transición? Porque así como nuestros hijos crecen, nosotros también crecemos. 5 minutos ya para que sean las 12 del mediodía. Acuérdate que estoy regalando boletos para Cava. Te tienes que inscribir mandándome tu nombre a través de nuestro WhatsApp. 818-256-5150. La música de Julieta Venegas en Globo. No le vayas a cambiar.

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2: Las 12 con 10 minutos, las 12 con 10. Y me mandaron ahorita un mensaje muy bonito que estoy buscando, que dice así, dice Moni, justo acabo de leer estas líneas, se me fueron los años y ni siquiera recuerdo el momento exacto en que pasó. Un día podía con todo, trabajaba, cuidaba la casa, criaba a los hijos, resolvía problemas y todavía encontraba fuerzas para escuchar a los demás. Dormía unas horas y al día siguiente volvía a empezar. Pero hoy el cuerpo habla donde antes guardaba silencio. Las rodillas me duelen, la espalda me reclama, la energía ya no alcanza para todo y la memoria que antes parecía infalible empieza a esconder nombres, empieza a esconder fechas y pequeños detalles. Lo que más duele no es envejecer, es descubrir que un día dejaste de ser la persona que siempre había sido. Y aunque sonrías y digas que todo está bien, por dentro hay una parte de ti que extraña aquella versión que corría sin pensar que el tiempo también corría detrás de ella. Pero los años no solamente vinieron a quitar, también trajeron algo que la juventud nunca nos pudo dar. Paciencia para elegir las batallas, calma para disfrutar los momentos sencillos, sabiduría para entender que casi nada merece la paz que uno pierde por aferrarse a lo que no puede controlar. Hoy camino más despacio, pero miro la vida con otros ojos. Entendí que las cicatrices no son señales de derrota, sino pruebas de que seguimos aquí. Que el amor vale más que cualquier éxito. Que los abrazos duran más en el alma que los aplausos. Se me fueron los años, sí, pero también se fueron muchos miedos, muchas prisas y muchas ganas de demostrarle algo al mundo. Ahora solamente quiero vivir con calma, amar a quienes todavía puedo abrazar y agradecer que aunque el tiempo haya cambiado mi cuerpo, todavía no se ha podido envejecer mi corazón. ¡Ay! ¡Me encantó! ¡Me encantó! ¡Me fascinó lo que me acabas de escribir! Le voy a tomar una foto y te prometo que voy a hacer un video y voy a grabar el audio porque me encantó lo que me estás pasando. ¡Qué bonito que lo sacaste de internet y que nos lo compartiste! ¡Qué hermoso! Sí, porque estamos hablando de esta transición que le cambié de nombre porque yo le decía crisis, no es crisis. Es una transición porque a partir de los 40, 45, 50, no nos empezamos a pelear, como tú dices, con el calendario ni con el tiempo. Empiezas a pelearte con el espejo porque nos empiezan a aparecer las canas, las arrugas, los kilos y sin darnos cuenta empezamos a creer que nuestro valor a veces es de el cómo me veo. Entonces, la verdadera belleza de esta etapa, pues los cambios están integrados. Pero la verdadera belleza, como tú dices en este escrito, es nuestra madurez. Es la experiencia que nos da la vida para ver las cosas de diferente manera y tomar decisiones también de diferente manera. Sí cuesta aceptar los cambios, no nada más los físicos, pero hay que, como tú dices, vivir con gratitud. Podemos llegar a sentirnos de 30 años, de 35 y tenemos 48. Pero dentro de nosotros nuestro corazón está joven, nuestro corazón está latiendo a más no poder, ¿verdad? Yo todavía me asusto cuando alguien te dice, oiga señora, y tú dices, ¿a poco me veo señora? Pues sí, mi reina, ya. Ya te ves señora, manita. ¿Qué podemos hacer? Yo quiero... Debería de existir una regla que no te digan señora, que te digan señorita. No importa, aunque te veas señora. Sí, señorita, claro que sí, con todo gusto. La canción de María José, la de No soy una señora. La verdad está bien padre, porque no está padre que te digan, oiga, señora. Y luego peor, oiga, doñita. Híjole, ahí ya me están diciendo que me aventé el ruquiazo, ¿verdad? Oiga, madre, y no me digas madre, no soy madre, oiga, madrecita. No, ya, ¿qué son esas cosas? ¿Por qué te dicen así? Oye, madre, no, ya me estás mandando, pero al geriátrico. Oiga, vamos a ir a música, vamos a ponernos melancólicos con estas transiciones de la vida. Es la música de Aerosmith. I don't wanna miss a thing. A través de Globo 88.1. Quiero que me mandes un audio y me digas orgullosamente y me digas tu edad. Yo orgullosamente 48. Y me faltan bastantes.

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0: 12, ya con 23 minutos, 12 con 23 y tengo varios audios. No sé si los podemos poner, los pongo desde aquí, Arturito. Ahí nos vamos a escucharlos.
1: Yo orgullosamente 41 y quiero que me falten bastantes porque quiero ver a los hijos de mis hijos, de mis hijos, de mis hijos.
0: ¡Eso! 41, muy bien tú. Vamos a escuchar más.
2: Hola, Moni, buena tarde. Yo orgullosamente tengo 45 años.
0: ¡Eso!
2: Gracias a Dios.
0: Y no se te notan, compadre, no se te notan. Vamos a escuchar este también, espérenme.
3: Orgullosamente 45. Y creo que a pesar de que los 40 me están cobrando factura,
0: sí,
3: es de los años que más he disfrutado. A mi familia, estoy queriéndome más a mí, estoy cuidando mi mente y creo que hasta te has vuelto más selectiva con personas, pero las personas que están son de calidad. Así es que pues estoy orgullosa de mi edad.
0: ¡Eso! ¡Me encanta! Hay que sentirnos orgullosos de nuestra edad. Oigan, llegó el momento en que voy a regalar los boletos de Cava y hoy sacamos más porque son un montón de gente que está participando. Les voy a pedir un favor. Van a escuchar su nombre. Primera persona que se comunique conmigo. Les voy a hacer una pregunta y si la contestan correctamente se llevan automáticamente los boletos. Pero antes me voy con este audio. Espérenme. ¿Qué dice?
4: Orgullosamente de 40, pero me siento de 30.
0: ¡Eso! Yo orgullosamente de 48 y me siento de 35. Iba a decir 30, pero no, es too much, ¿verdad? O sea, exageré. 35. Tengo 48, pero la verdad, sí me siento más joven. Oigan, voy a decir nombres. Me encantan, oigan, los amo por lo activos que están el día de hoy. Voy a decir nombres. Primera persona que se comunique conmigo de los nombres que voy a decir. Voy a bloquear ahorita los teléfonos para que todos tengan la misma oportunidad de participar. Les hago una pregunta, si la contestan correctamente los boletos de Cabá, son de ustedes, ahí les va. Susana Oseguera, Manuel Ricardo Espínola Vizcaya, Orlando Zúñiga Zamora, Gloria Iraida Rosas Galindo, Héctor Humberto Garza Zamarrón, Liliana Chacón Rodríguez, Luis Alberto Rubio, Humberto Colunga Gaitán, Miguel Ángel Sánchez, Juana Guadalupe Narváez Vázquez, Mario Aguilera, Román Javier Roberto Dávila, Irma Moreno Mendoza, Gualberto Navarra Ibarra, Gloria Iradia Rosas Galindo, no se puede que me hablen por WhatsApp, oigan. Ana Luz Olvera Torres, ustedes están participando, me tienen que hablar a la cabina. 810-80-881. A ese teléfono me tienen que hablar. 810-80-881. No podemos contestar por el WhatsApp, es a la cabina. 810-80-881, te hago una pregunta y si me la contestas correctamente, te vas a ir al concierto de Cabá, de Cabá, de Cabá. 22 de agosto en el escenario GNP. Y contesto llamada. Hola, ¿quién habla? Buenos días.
5: Orlando Zúñiga, Moni, buenos días.
0: ¡Orlando! ¡Qué gusto me da saludarte! ¿Dónde me escuchas?
5: De San Nicolás de los Garza, del centro.
0: De San Nicolás de los Garza. Orlando, te voy a hacer una pregunta, que ese es nuestro requisito para que te puedas ganar los boletos, ¿ok?
5: Órale, pues.
0: Dime, por favor, Orlando, escuchaste todo nuestro programa. ¿Qué se lleva Orlando el día de hoy de este espacio de Globo 88.1? ¿Qué meditaste? ¿Qué reflexionaste? ¿Qué pensaste? ¿Qué sembramos en ti el día de hoy?
5: ¿Qué sembraron? Pues muchos valores, Moni, muchos valores. No hoy, todos los días que te escuchamos, al menos en mí dejas una semillita para ser más empático con las personas, a echarle ganas. Yo tengo 41 años, pero me siento como de 35 más o menos también. Todos los días le echamos ganas para vivir mejor, como dice la frase de tu programa.
0: Oye, pues qué bueno, Orlando. Y de ir al concierto de Cabá, ¿con quién vas a ir?
5: Con mi hermano.
0: ¡Ay, qué padre!
5: Como superfan.
0: ¡Qué padre! Oye, Orlando, pues te felicito. Tienes los boletos ya contigo. Puedes pasar a recogerlos el día de hoy, antes de las 4 de la tarde, con una identificación aquí en Globo, ¿ok?
5: Gracias, Moni.
0: Muchas felicidades, Orlando, y gracias por estar con nosotros.
5: Gracias.
0: Mil gracias, felicidades Orlando, y no se preocupen que vamos a seguir regalando boletos para el concierto de Cabá. Quiero agradecer a Arturito que ya nos está acompañando en el audio control, que hoy se vino con camisa hawaiana, ¿verdad? Haz de cuenta que de aquí te vas a agarrar un avión y te vas a ir a Hawái con esa playera que traes hawaiana a todo lo que da. Oigan familia, muchas gracias por habernos acompañado. Hay una frase que dice, la vida no termina ni a los 40, ni a los 50, ni a los 60, ni a los 70. A veces, según la edad que nosotros tengamos, esa es la edad perfecta para comenzar de verdad a vivir. A veces, con la edad que tenemos, ya conocemos nuestras fortalezas, hemos aprendido de muchos errores, valoramos demasiado el tiempo y eso se puede convertir en una gran ventaja. Entonces, si estamos viviendo esta transición, que yo les digo que conforme vamos creciendo vivimos estas transiciones y nos ponemos a pensar en todos los cambios que estamos atravesando, no lo vamos a ver como el final de un capítulo, sino como el inicio de una nueva etapa de nuestra vida. Creo que es momento de reinventarnos, que no significa que cambiemos lo que somos, significa el que nos podamos atrever a crear una mejor versión de nosotros mismos a esta edad que tenemos. Porque mientras haya vida, siempre, yo siempre les digo, va a haber una nueva oportunidad para escribir nuestra historia diferente. Creo que es momento de cambiar nuestra narrativa, sí más canoso, sí con más arrugas, sí con la perimenopausia y la menopausia y la andropausia, sí con nuestros hijos más grandes, pero también sí con las ganas de querer vivir y disfrutar la vida al máximo. Así que vamos a hacerlo, vamos a cambiar nuestra narrativa, conectarnos con la gratitud independientemente de la edad que tengamos. Muchas gracias, ojalá que con este programa podamos cambiar la mente, el corazón, el alma y la vida de al menos una persona, porque así estaré cumpliendo mi propósito, que es que ustedes tengan una vida mejor, que Dios los bendiga y se haga presente en sus vidas. Y esta canción es para ti, gracias por escucharnos, gracias por conectarte con nosotros y gracias por dejarnos entrar al lugar más importante, que es tu corazón. Mil gracias, hasta mañana.

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3: Seguimos y estamos en contacto. Listos al chisme con este jueves retro.

0: Ya estamos en contacto, Globo 88.1, éxitos todo el día. ¿Cómo están? Maneje con precaución, listos con el chisme y el escándalo. Mesa polémica completa este jueves. Bueno, de repente tenemos mesa llena, mesa incompleta y mucho más. De este lado le damos la bienvenida a la señora Católica. ¿Cómo estás?
1: Muy bien, pecadores. Ahora anduve allá por con los hidrocálidos y con los zacatecanos de Nochistlán, del hijo ausente.
0: Ándale pues, de este lado ya llegó con nosotros Juan Carlos Melchor, bienvenido.
2: ¿Qué tal? Muy buenas tardes, quédense con nosotros, les tenemos muchas sorpresas. Ya es jueves retro aquí en contacto.
0: Así es, y Adriana Díaz, como siempre.
3: Con el abdomen adentro, ¿sí me escuchó? Muy buenas tardes, manejen con precaución. Lo único que les puedo recordar es que el calor hace que la gente se ponga de mal humor y violenta. Oye, si das el paso, si no das el paso, la gente pita. El pito o el claxon es para alarmar a algo que está sucediendo y prevenir, no para estar pipi, pipi, pipi. No, pues, ¿cómo? Sean educados. Hay mucha gente que trae, oye, los camioneros no traen clima, los de las motos. O sea, hay que entenderlos, déjalos pasar, que el camión se te metió, pues deja que se te meta. Hay que tener consideración y empatía por muchos que están difícil.
1: Hay un viviendo. un odio empecinado contra los motociclistas.
2: Sí.
1: Hay un video donde uno, hasta que no acaba con la vida de un motociclista, no, se le dejó ir entre un carro, quedó en medio del carro.
3: ¿En dónde?
1: Pues eso ya no recuerdo el estado, pero fue en México. Oh. Se le dejaba ir.
0: ¿De veras?
1: Hasta que no quedó inconsciente, no, el motociclista.
3: ¿Cómo?
2: Paciencia, tolerancia. Paciencia. ¿Verdad?
3: Mira, yo que relax. Me encantan las motos, te puedo decir que la carrocería soy yo misma. Sí. Entonces, a mí cuando nos chocaron, pues fue algo tremendo, porque sí es muy doloroso y aparatoso, por supuesto, pero hay gente que no la libra.
2: Fíjate que una vez tuve una moto y yo no sabía mucho de motos, y pues algo bien importante es el casco, ¿verdad?
3: Por supuesto.
2: El que siempre, aunque vayas a una cuadra, hay que ponerte el casco. Pero yo dije, bueno, ¿cuál es el casco indicado que debo de tener? Dijo, ¿cuánto cuesta tu cabeza?
0: Sí. Fíjate nada más.
3: No, hombre, ¿cómo ves? Fíjate, a mí me quitaron un casco en Cancún. No me lo dejaron pasar, que porque yo iba a agarrar a cascazos a la gente en el avión. Pues yo lo que hice, no se lo dejo, fui y lo regalé a un señor que traía una moto chiquita. Ajá, un casco muy caro, pero la cabeza. Por eso tengan cuidado, vean a los motociclistas, andan de repartidores, traen un casco de nada, no, es plástico, por favor, déjenlos pasar, no les piten.
2: Deberían de inventar un casco con aire.
0: Cosas, ¿verdad?
3: Sí hay.
0: Sí. Claro.
3: Ah, mira. Y hay un chaleco donde te pega.
0: Mira, el experto en motos que es Adriana Díaz, ya sabes. Sí. Pero bueno, ¿qué te parece si escuchamos a los nominados? Exactamente. Oye, nominados de la Casa de los Famosos México. Mire, hay tanta gente que no conozco. La única que ubico es a Janet García.
3: Y tan guapa.
0: Y tan sonsa.
2: Ah, caramba.
0: Les dijo roncones a los de la casa.
3: ¿Cómo roncones?
0: ¿Aguantan ustedes el ronquido? Se salió de su cuarto.
3: Ay, qué
0: no
3: bueno.
0: No aguantó los ronquidos de Cynthia Clitwood y de Ernesto Lavoe.
3: ¿A poco?
0: No, que ronca. Bastante.
3: De veras.
0: Fuma mucho.
1: Sí.
0: ¿Verdad?
1: Y Ernesto Lavoe, ¿qué
3: también come? Ronca.
1: Ha de comer mucho puerco y puerco.
3: Ay, no.
0: Puerco y puerca.
2: Tienen sueño muy pesado.
0: Bojiro, vamos a escuchar adelante.
4: Primer anuncio de nominados. Fede, tú eres líder, por lo tanto tienes inmunidad. Aldo. Tú, después de la dinámica del teléfono, ya lo sabes, estás nominado.
5: Mota.
4: Cintia.
5: Sí.
4: También por la dinámica del teléfono, estás inmune. Al igual que Fede.
6: Ay, qué pena.
4: Luis. Tú esta noche estás nominado. Esta noche, Aranza, tú sí estás nominada. Esta noche, Jimena, tú sí estás nominada.
7: Venga,
4: Janet, esta noche tú sí estás nominada. Mariana. Esta noche, Mariana, tú sí estás nominado. Y quien está nominado esta noche, eres tú, Memo. Memo, Janet, Mariana, Aranza, Jimena, Luis y Aldo. Les deseo muchísima suerte. Uno de ustedes, inevitablemente el próximo domingo, sale de la casa como el primer.
0: Gali. Oye, pues qué cosas con las nominaciones. Voy a ser bien honesto, esta temporada está un poquito rara, curiosa, ¿verdad? No sé qué tiene. Porque bueno, yo platicaba con Brenda Besáez en la mañana que nos acompañó. Y fíjese cómo son las cosas. La temporada más exitosa ha sido la 2 con Mario Besáez.
3: Claro.
0: ¿Te acuerdas el clímax de que entró a la casa Paola Durante? Eso fue una cosa. Yo esperaba que la producción sorprendiera y no lo hizo.
3: No.
0: ¿Verdad? Le están apostando a gente de redes. Y la verdad, yo sé, señora Católica, que usted es de redes, porque conoce a muchos que los que están ahí, pero a mí yo no los ubico.
2: Yo creo que
0: el mundo de las redes es diferente, ¿verdad? Diferente.
2: La intención es de que todos sus seguidores se vayan a la televisión tradicional, y creo que no les está funcionando, ¿no? Lo creo que sí funciona, y les ha funcionado, son los actores, cantantes del pasado. ¿Sí?
3: Inclusive atrapan hasta las nuevas generaciones. Sí. Déjame decirte que Janet está nominada, pues yo la voy a apoyar. Porque pues
2: ¿qué, nuestra paisana?
3: Sí, nuestra paisana. Pero aparte, si eres inteligente, como lo son muchísimos productores, yo no saco una vieja de ese calibre.
2: No, pues cómo,
3: está guapísima. Bellísima, no me importa que sea mensa, la imagen pesa. Es que sí, como dice Ramiro, tonta, bueno, o sonsa, sí, a lo mejor le falta colmillo para...
2: Es muy
3: para...
2: inocente.
3: Pues yo no la he visto, la verdad no la he visto, pero...
2: Ramiro sabe.
3: Pero obviamente, si eres productor, no sacas a la buenota, eso trae gente, hombre.
0: Es correcto, aunque usted diga que es pecadora.
1: Sí, es mucho pecado andar mostrando partes íntimas, porque Dios lo llama prostitución.
0: Ay, ¿eso no, qué? No, a ver, ¿tú viste algo así?
2: No, yo no estoy de acuerdo con la señora Católica, yo creo que está haciendo muy bien Janet en mostrar su hermoso cuerpo. Yo
0: oye, no. Ella es una chava que tengo el gusto de conocer, sí. Se la ha partido, tiene una familia, sí, muy bonita, es de Santiago, pero realmente sí necesita ya ser más estratega, o sea, no dejarse llevar, ya se les olvidó, sí, que están encerrados.
2: Es correcto.
0: Ya se les olvidó.
2: Ese es el problema, ¿no?
0: Aguantar un ronquido por 4 millones, yo sí me lo aguanto. Ay, ¿a poco no?
3: Sí. No, pero es parte de su estrategia también, es divertido. Si yo veo una chava que se sale, no aguanto los ronquidos, me da risa.
1: Es que deben ser como una perla, que va, sí, saliendo poco a poco de la otra, porque ya mostraron toda la perla.
3: Una perla de mucho cuidado, como dice, sí, Rosalía.
2: Pues las cosas se pueden salir de control, ¿eh? Porque
3: pues mira, se me hace chistoso.
2: Muy rápido.
3: Ver, yo también me hubiera quejado. Ah, está roncando, pues sí.
1: Yo estoy en desacuerdo que hayan puesto como tizoca a Karina, como que le mocharon el pelo.
2: Nuestra Karina de oro, hombre. Sí,
1: pelo, sí.
2: Como, sí, como chachita, te cortaron las trenzas.
0: ¿Cómo le decían Pedro Infante a la tucita? ¿Cómo le decía la frase? De que, ay, te cortaste.
2: No, esa es la del Kichi. Chachita, te cortaste.
3: De nosotros,
2: trenzas,
3: los pobres. La
2: otra vez de rasca de mola.
3: Una vez que me pasó a mí con mi hermana, me dijo cuando era
2: papá.
3: Tenía unos 16 años y ella unos 3, no, 12. Me dijo que se le cortaba el fleco, mojado.
2: ¡Tizoc!
3: Oye, pues lo tenía bien largo y se lo cortó, le decía más con más cuando se le secó, le quedó.
0: Oye, sí, es que de verdad, esto da un tema los cabellos, ¿no? Las cosas de la cabeza, en el caso ahorita que estás comentando que si tizoc y esto y que el otro. ¿Cómo hay en Monterrey tanta estética de todo? Les va bien, ¿verdad?
3: Sí, porque la
0: región... Te ibas mucho con una estética aquí en Brisas, me acuerdo, sí, una pequeña que tenía mucha gente.
3: Sí, Jerry.
0: Villalobos.
3: Sí,
2: poco.
3: Un saludo, sí,
2: nuestro
3: hace
2: amigo.
3: Muchos años.
0: Oye, ¿sigue todavía trabajando ya?
2: Sí,
0: no.
2: Todavía sí. Tiene su estética.
0: Yo me acuerdo ahí, iba mucho la licenciada María Julia Lafuente.
3: ¿Todavía?
0: Iba, sí. Todavía iba con él.
2: Sí.
0: Y ahí es donde estábamos tramando. Fíjate, Adriana, hace 15 años o más.
3: ¿Tú
0: 16. Que me decía María Julia, la estrategia de María Julia era meterme a Telediario porque hicimos casting. Uh-huh. Y entonces decía Adriana, ve con Jerry y ahí te la vas a topar. Y yo, dice, Jerry era mi cómplice, siéntate.
2: Sí,
0: y ahí llegaba la licenciada a hacerse el pelo y el tinte.
3: ¿Y nunca
0: se hizo,
3: María?
0: No, fíjate que me dedicaron ganas. Fue las únicas cosas del espectáculo que me he quedado con ganas. Me vale gorro Galilea Montijo.
3: Yo sí,
0: ¿eh?
3: Trabajé con ella un año, con Salvador Ruiz estuvimos en espectáculo. Somos los iniciadores y la verdad fue muy divertido, porque es muy simpática y muy profesional. Sí, nos muy da buena. Unas
0: a la hora del Q cambia la cosa.
2: Sí, madrina, sí.
3: Y claro. Aparte, deja tú, es una perra a la hora de trabajar,
2: cuidado,
3: que no te le equivoques.
2: Cuidado, es buena por las buenas.
0: Se le extraña mucho en la televisión,
3: sí,
0: obviamente, pero ahorita veo que la está gozando.
3: No tienes idea. Oye, pues tenemos una comida pendiente con ella.
0: Sí,
3: pero pues yo he salido de viaje y lo
0: he regresado. Oye, veo que como quiera la iniciada María Julia, muy viral, con todo lo que sube.
2: Ah, no, claro.
0: La gente está al pendiente, ¿eh?
3: Sí, es muy querida. Se ve delgadísima.
0: La hubieran metido a la casa de los famosos a ella.
2: Todas las generaciones la quieren.
0: Se vieron lentos. Que andaban que si Eric Solheim, que Eric Solheim es un gran cuate y es muy chambador.
3: María.
0: Pero no tiene el tema que trae la iniciada. Imagínate todas las anécdotas con tanta artista.
2: Les
0: y la gente de otros rubros, ¿verdad? Oye,
2: les va a dar miedo, claro, a muchos, ¿verdad?
3: ¿Quién que entre sabes con ahí? Daniel, Daniel no ha estado, o sea, su salud es buena, pero no máxima.
0: Entonces... Aquí dicen buenas tardes, saludos a todos en cabina. La bendición, señora católica, por favor.
1: Que el Señor los bendiga y los guarde, les muestre su rostro, tenga misericordia de ustedes, devuelva a ustedes su mirada y les conceda su paz y su bondad, todos. Amén.
0: Amén. Amén. Muy bien, gracias.
2: Okay, ya pueden comer.
0: Ok, buenas tardes. ¿Quién anda por ahí? Ya.
5: Así es, Adriana. El pito hay que saber utilizarlo bien, con precaución. No nada más es así, al ahí se va.
3: Gracias. ¿Qué? Es que, pita, ¿sabes de qué? Hago un pausa, hay alto para los demás, pero veo que el que es el alto es una señora mayor, como de unos 70 y sí, tantos años. Entonces la vi nerviosa. Yo hice mi pausa y le di el paso. Y el de atrás me pitaba como loco.
0: No, fíjate nada más. Hola, buenas tardes.
3: Respetando a una señora.
0: Espectáculo, chisme y escándalo.
6: Buenas tardes, Ramiro. ¿Cómo están todos ahí en cabina? Qué un saludo para ti, para Adriana Díaz, para la comadre Adriana Díaz, que espero que ella venga un poco más relajada y ya no se enoje tanto. Ahí sí, estaba diciendo, yo no soy tu comadre, yo no soy tu comadre.
3: No, sí somos.
6: Pero comadre. Bueno, qué bueno que Janet García está nominada. Soy regio, pero no me representa. Además, ahí no van a representar qué nacionalidades, qué países. Ya van a estar como la Celinel. Gracias, RD, República Dominicana. Y ni siquiera iba a representar a la República Dominicana. Ahí se representa... la persona, no que la región, no.
0: Les falló ahí.
6: Además, fue muy grosera con el tema de los ronquidos. De perdió la hubiera despistado.
0: Dijo roncones.
6: Ni contenido da, es un mueble más. Ahí desde el primer día se llega a hacer
0: híjole,
6: contenido.
0: La verdad, con todo.
6: Zaparrancho sí, y escándalo.
0: Tiene
6: si no,
0: razón.
6: Como que no quería ir la comadre.
0: Ahora, tiene algo que platicaba con Carla Minaya, buena amiga de nosotros. Me decía, a ver, sí, Janet, lo que tú quieras, que estuvo aquí en Televisa, lo que tú quieras, pero Janet ha estado 7 años en Nueva York,
3: sí,
0: no es de Monterrey, no, ya. No, ya. Entonces, ahí a la señora Rosa María Noguerón le falló porque no hay un regio realmente dentro, no. ¿Estamos de acuerdo?
3: Y a Janet gana miles, pero allá.
0: Qué mal, porque siempre hay gente de Monterrey, en la 1 nos pusieron a Poncho, que Poncho sí, es súper regio, ay, ¿verdad?
2: Sí.
0: Claro, y en la 2, Mario, que es sí, sí, regio por adopción, también. Pero Mario aquí hizo la campaña de promoción, sí, de voto, y luego Aldito, que es de los de Nigris. Esta cuarta, Monterrey no tiene corona.
2: No.
1: ¿Por qué no metieron a Lupita TikTok?
0: Ay, es que Lupita no, es muy linda,
3: está
0: pero.
3: Chiquita.
2: No, oye,
0: oye, después este pues que Lupe no, andaba ahí llorando por Carelli, ¿vieron?
2: ¿Por qué? Ya, ¿qué le pasó?
0: Sí, la, oigan, pues fui a. Oye, pero. Sí, hombre.
2: Son las bolsas esas de
3: mira,
2: marca.
3: Este Alberto Benita, que quiero mucho, Ramiro y yo le dijimos un día porque estaba Araceli y se queda a dormir a su casa cuando viene. Y el otro exhibiendo todo. Y me dijo, Ramiro, ¿ya viste el video de Alberto? Y le hablo y le digo, ¿no exhibas? Si ven
2: peligro,
3: lo que tienes, por supuesto. A Belinda ya
0: oye,
3: le pasó.
0: Oye, te voy a decir
3: a
0: una
3: Kim
0: cosa.
3: A le pasó.
0: Hay cosas, con mucho respeto, para los amantes de lo ajeno, esperemos todo bien.
2: Ay, Ramiro.
0: Pero, no, me refiero yo a lo siguiente, que hay mucha gente, de verdad, que vive de la apariencia.
2: Sí.
0: Entonces se los llevan con ese tipo de situaciones de que te privan de tu libertad y no tienen ni para pagar.
3: Ya
2: las apariencias
0: no, engañan. No, es algo horrible, lamentablemente se vive, entonces bueno, pues eso es punto y aparte. La cosa es esta, que sí siento yo primero que nada que Janet nos está dejando a desear, a deber, y creo yo que la van a sacar pronto.
2: Y qué tristeza, ¿no?
0: Yo hubiera preferido una regia, un regio bien.
2: Sí,
0: de usted no sé por qué no le entró.
2: Sí.
3: ¿Por qué no le entró, señor?
1: Pues no sé si me temen o me olvidan, pero yo ahí les hubiera puesto una friega a todos.
2: ¿No es regia,
1: a todos.
2: No es regia usted.
0: No, es Zacatecana.
1: Ya soy la adoptada de los regios.
2: Fíjate, la señora católica es más regia que Janet.
3: Yo sí los pondría a
0: limpiar. Eso sí. Eso
3: sí. Yo sí los pondría a limpiar porque los baños sí me gustan bien.
0: Bueno, es lo que dijo Cintia, que exhibió el baño y el baño es sagrado. Que cochinos dejaron el baño sucio.
3: ¿Quién lo exhibió?
0: Cintia dijo, ¿quién dejó sucio?
3: No, eso yo no lo aguantaría, yo les echo...
0: Fíjate sí, que eso sí es verdad, yo creo que no aguantaría por el sanitario.
3: No, ni yo.
0: Yo soy ¿cómo? Muy así de
2: un
0: que estoy limpio, ahora nos platican.
1: Eso pasados. Es brujería, dicen que las brujas les gusta ¿qué? Dejar el baño sucio con su cochinada para hacer maldades a la gente que va a ir
2: con
1: a,
2: los pelos
1: a,
2: que se quedan ahí.
3: Ay,
2: con
3: no, qué asco. Todo.
1: Sí, eso es brujería. Es más, nuestro Señor era muy estricto con Adán y Eva cuando hicieran sus necesidades ahí en el pasto.
0: Ay,
1: ahí cuando
0: ¿a
1: los
0: poco?
1: Echó. De cómo debieran cubrir sus necesidades que habían hecho para que no se vieran.
0: Mira, oh, qué cosas. Pero Adán y Eva, ¿qué? Pues hacían puras manzanas. Comían pura manzana del pecado, ¿no?
3: No, pura víbora.
0: ¡Ojo! ¡Ay, mira, víborón! Piel grande, piel gruesa. No la víbora. Vamos con música y regresamos. ¿Y qué creen?
2: ¿Qué?
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2: Ahí estaremos.
0: Vamos.
1: A mí me da miedo.

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0: Oigan, pues seguimos y estamos en contacto con mucho más de los espectáculos. Hoy en este jueves, bueno, retro, no tan retro, ayer estuvimos en una rueda de prensa con la leyenda, con Eliseo Robles Jr. Sí, ponme música de la leyenda, dale. Artur, por
1: el
0: favor.
1: El ex de...
0: ¿De Vivian?
1: Sí.
2: ¿El ex a poco fue?
1: Fue novio.
2: No, era poco fueron novios.
0: A ver, primero vamos... A ver, Juan Carlos, primero pongámonos en contexto. Súbele,

0: ellos tienen una presentación, eso no nos importa. Lo que queríamos realmente saber qué onda con él que confirmara su relación con Yuli Castillo, ex conductora del clima de TV Azteca.
1: Sí,
0: guapísima la niña, ¿eh? Sí, una muñeca.
2: No,
0: me cae muy bien ella.
2: ¿De qué me perdí?
1: Tres existen, ¿verdad?
0: Bueno, sí. Pues.
1: No, él estaba casado en su momento.
3: Oiga,
1: ya se divorció la chava, vive aquí en Brisa.
2: Ah, pues bueno, pues que bueno, se dé la oportunidad, con él. ¿No? Que se dé la oportunidad a mi compadre. El amor puede renacer.
1: Puede hacer lo que quiera mientras mantenga los hijos.
2: Ah, no, claro, por supuesto.
1: No con que dejes de amar, que te divorcies, que te enamores de otra, que te enamores de otro.
0: Claro.
1: Siempre y cuando seas responsable con los hijos. Los hijos sí, son primero.
3: No, porque se casó a la iglesia y ya está amarrado.
2: No, pero ya.
3: Sí, no, ya no.
1: Señora Católica,
3: permiso.
1: Hay muchos que se casaron por la iglesia y pagan dinerito y aunque son rufianes, anulan el matrimonio.
3: Sí, ah, sí, eso sí. A mí me pasó.
2: Y hay otros que están casados y de todos modos tienen amigas.
1: Y el Papa Constantino fue el que inventó la confesión para sacar dinero.
3: ¿Quién?
1: El Papa Constantino.
3: No, la confesión.
0: Yo que apenas mi vida a confesar.
1: No, inventó.
0: Pero no cobran.
3: Santiago 5, confiesen sus pecados y aparte.
1: Pero a Dios en tu corazón y tu
0: mente. Dime algo, Adriana, la confesión ya cuesta.
1: Ya, ¿costaba antes?
0: Cuesta la confesión, señora Católica.
1: No.
0: ¿A qué iglesias vas?
1: No.
0: ¿Te la pasas tú en el Señor de la Misericordia con el Padre Juanjo?
1: Sí, no, el Padre Juanjo no está en el Señor de la Misericordia.
0: Está en Pueblo Serena.
1: Ya se cambió ahí.
0: Claro.
1: ¿Desde cuándo?
0: Tiene 2 meses.
1: Ah, apenas. Por eso
0: porque
1: no
0: antes estaba en San Luis Gonzaga.
1: Son Fuego Nuevo, son una nueva orden sacerdotal que se me hacen muy jóvenes y sumamente muy carismáticos.
0: Mira,
1: y muy actuales.
0: Pues bueno, no importa.
2: ¿Y qué onda con Cheo entonces?
0: Bueno, la cosa es que Cheo dijo, sí tengo una relación. Y se puso nervioso.
2: ¿Por qué será?
0: Porque ellos no quieren hacerlo como que público después de lo que pasó con Kitty y Vivian, ¿verdad? O Vivian y Kitty.
1: A mí me encantaba Kitty.
0: Ay, sí, Kitty todo lo sabe, por eso está muda. Mira, Kitty le vio la retaguardia, Cheo.
2: ¿Qué huele?
0: Ella vio todo. Estaba muda la Kitty. ¿Por qué no tiene boca la Kitty?
3: Pues porque es un pacto demoníaco.
0: Dicen verdad.
3: Pues sí.
0: Ay,
3: no.
0: Sí, es
3: una
0: es
3: señora no, no que no cierto. Aceptó la voluntad de Dios de que su hija iba a ser
0: ya no voy
3: enferma.
0: A ir a las hamburguesas de ese lugar.
3: Le pidió el favor al chamuco.
2: Usted todo lo ve con
0: morbo.
3: Mala. Estoy informada.
0: Toma.
3: Y todos los que se casan ya no son dos sino una sola carne y si andan con otra, esa carne no les pertenece más que a su esposa.
2: No, mire, oye,
3: háganse
2: no.
3: Monjes, pecadores. Háganse monjes y ya no anden, porque Dios los llama prostitutos.
1: Dios hizo la humanidad para que disfrutara, para que fuéramos felices, para que descubriéramos, para que cada vez avanzáramos más, para que menos muertes haya. Eso no lo entiende el
3: para
1: ser humano.
3: Para que te ganes el cielo, pecadora.
0: Oigan, la cosa... Qué barbaridad. La cosa es esta, que Cheo ya confirma que tiene una relación. No dijo con quién, pero todo mundo sabe, menos ellos. Adelante.
2: A ver, ¿qué dice?
4: Pero sí, muy enamorado todavía, ¿no?
5: No, estoy tranquilo, como siempre. ¿No?
6: De la vida,
5: yo creo que sí, o sea, obviamente tiene no puedo querer más de lo que hay en mi pecho.
4: Ah. ¿Sí?
5: Oh, todo bien, tengo una relación, sí.
4: Claro.
5: No estoy entonces soltero, entonces tengo una relación.
4: Ok. Sí. Oye, con una chica de crimen no se rumoraba.
5: Hasta ahorita no puedo decir nada. O sea, es que estamos hablando del disco, ¿no? No nos agüites. Saludos, gracias. Saludos.
2: Sí se puso nervioso mi compadre.
3: Se le escuchó. Risas de
2: que
3: hombre
2: vibró su voz.
3: Descarado.
1: Y esta vez es
2: Ramiro.
0: Oigan, qué barbaridad. De este lado dicen buenas tardes, Ramiro. Hoy pasé por las instalaciones de Televisa Monterrey. Qué sereno es el lugar. Aún sigue siendo Televisa. Está abandonado. Siento que ese lugar guarda muchísimo amor, mucho más que el pabellón. Lo que pasa es que fue casa de muchos años y tantas energías ahí, recuerdos, ¿no? Está cerrado.
1: ¿Te acuerdas?
0: ¿Mandé?
1: Que se suicidó uno. Todavía
0: ay,
1: estaba
0: no sabía eso.
1: Al que le puse velas afuera, al que le llevé flores y velas.
0: ¿A poco?
1: Sí.
0: Ay, sí, es verdad, Adriana.
1: Que fue a pedir ayuda, no sé qué cosa.
0: Claro que sí, no me acordaba de esa situación.
1: Hace
0: no, tienes
1: 4 años.
2: Ah, poquito.
0: Sí, no me acordaba.
1: Sí.
0: Tienes razón.
2: Pues, tantos recuerdos que tienes.
0: Se quitó la vida afuera de ahí.
1: Afuera de Televisa.
0: Sí.
1: Ajá.
0: Buenas tardes.
7: Oye, Ramiro, ya sabemos por qué. Porque con los frijoles sí hubo, pero porque le pusieron tocino a los frijoles y a Masat no le gustan los frijoles con tocino. Porque dice que el tocino, el puerco, es un animal que come caca. cacahuates y otras
0: cosas. Ah, de la casa de los famosos México.
7: No las puede comer.
0: Del árabe. Feliz con su cabra. Que él no come frijoles.
2: Sí. Ah, no come frijoles. Perdón.
0: Que porque, por los comentarios que está diciendo el cholo, ¿verdad?
1: Pero ya, ¿por ya, qué ya, no ya. come frijoles?
2: Pues dice que por el tocino y que
1: por... Bueno, charros. Yo no como frijoles.
0: De hecho, no, me encantan. A mí me fascinan.
1: No, no, como nunca los he cueritos. Probado el puerco, nunca, nunca, he, sabe, no de como verdad. Tocino.
0: ¿Cómo,
1: no
0: Adriana?
2: Como... Me digas eso.
1: No, no,
0: Adriana, come.
1: No, no, no.
0: No, yo... una, ¿sabes una cosa? Yo al puerco sí le tengo respeto.
2: De verdad.
0: Yo una vez me puse tan mal con un asado de puerco, pregunta a la señora Leti aquí de Alimentos y Bebidas de MBS.
2: ¿Y dónde comiste?
0: Para hacer asado, carne de puerco, olvídate de mí.
2: ¿Pero dónde comiste? ¿En una fiesta?
0: Lo... comí muy tarde.
2: Ah, bueno, eso sí fue es lo que pesada, afectó. Esa la carne
3: no, un actor de eso. Televisa dicen que murió después de que comió carne de puerco.
0: César Bono se andaba intoxicando.
2: También.
1: Bueno, claro. A la intoxicada ya es de cada quien, pues, pero el puerco sí piensa, es un mamífero que tiene sentimientos como todos los animales.
0: Ay, sí,
1: pero
0: me da ese, mucha tristeza no como los matan.
3: Es un porcino.
2: Sí, ya lo traen de mascota bueno. también los marranitos.
0: Oye, porque sí, teníamos una cocinera en la casa sí de ustedes piensan. Que ella todo el año engordaba al marrano.
1: Ay, no me digas ya.
0: Y luego me le decía, bueno, Juana, ¿cómo vas a matar al marrano? Y me decía lo siguiente.
2: Ah, caramba, esa frase me sonó otra cosa.
0: Esperaba dormidito, lo agarraba y luego le cortaba ¿qué? Sus testículos. O sea, primero le quitaba eso al
2: lo
0: marranito.
2: Castraba.
0: Sí, ajá.
2: Sí,
0: y de ahí empezaba el proceso mucho. Para que falleciera.
2: Pues, miren, yo en esta temporada de calor... Ándale. En esta temporada de calor le tengo miedo más al pollo, tengan cuidado ahorita.
0: Sí, de verdad que se echa a perder. Yo que, fíjate, tuvimos una cobertura el domingo que agarramos a Alicia Villarreal y fuimos temprano al aeropuerto y una amiguita que nos acompaña en cobertura me regaló un famoso pollo. Pero no me a 10 de la mañana y el pollo a las 5:30 y ahí te encargo el pollo. La salsa de aguacate no estaba tan aguacate. Yo al pollo ahorita con el calor, respeto.
2: Miedo.
0: Te puedes morir.
2: Eso sí.
0: Aguas, somos lo que comemos.
2: Sí, cuidado, ¿verdad? Tengan cuidado.
0: La señora católica, pues usted regala, empanadas me regala, yo me las como.
2: No, hay unos sí. que traen el lonche en el carro.
0: Ay, no. Sí. Ya me imagino. Sí, ¿verdad? Saludos a los taxis de aplicación que pobrecitos comen muy tarde. Sí.
3: Y también cuidado con los chiles curtidos. Ya pasados no ¡ora! Se los coman.
2: ¿Y eso qué?
0: ¿Cómo son esos?
3: Todos los jalapeños esos curtidos, tengan mucho cuidado y no qué? Pongan a calentar chiles curtidos en un sándwich o en una torta porque el vinagre caliente es veneno.
0: Órale, pues.
1: El cerdo es un mamífero que come semillas y que come vegetales.
0: Está muy bien.
1: Aparte tiene pensamiento.
0: Piensa el marranito.
1: Sí, como el pulpo.
0: Ay, cochita.
2: Ay, cochi.
0: Buenas tardes.
1: Pues yo he sido muy feliz y no he necesitado comérmelo nunca.
2: Cochita.
6: Hola, Ramiro, hola. Alberto Benita, hola.
1: Juan Carlos. Adrianita.
6: Juan Carlos, hola. Adriana.
0: Trajo Alberto hoy.
6: Todo el mundo. Gracias. Digo, hola a todos.
0: Gracias.
6: Si van a dar boletos, por favor. Apúntenme, por favor. Yo quiero ir.
2: Que cante doña la señora católica.
1: Que cada quien coma lo que coma.
6: Y si. Ahí. Y si se pudiera, que por favor apúntenme para el tour La Calle de las Sirenas con Cabá. Yo quiero ir. Soy Brenda Sánchez.
0: Gracias, Brenda, estás participando. Saludos. Buenas tardes, hola, hola.
8: Buenas tardes, Ramiro. Saludos aquí escuchándote. Apúntame para los boletos de Cava. Soy Ana Luz Olvera Torres. Gracias.
2: ¿Todos quieren boleto?
0: Claro, buenas tardes.
9: Oye, Ramiro, pero esa relación no tiene mucho ya, porque yo me acuerdo que Miguel Ángel Catú y Everino, el que es tu casa pero no la de él o algo así, él echaba mucho carro en el show del 7 cuando asistía a ese programa menos un punto de rating. Él le tiraba mucho carro a Bella de que andaba con el de la leyenda. Ya sé, sí, ese ya es viejo, quién sabe, mejor andaban escondidas.
0: No, yo te voy a decir una cosa, sí yo sabía de la relación, digo, yo con Yuli muy escasas veces, hola, hola, y es linda, nos seguimos en redes, nos comentábamos esto que el otro, y se me hace una chava guapísima, de hecho yo le he puesto ejemplo a varias nuevas del clima, no digo nombres, que están empezando, que Yuli es muy delgada, pero y tú la ves en persona, normal, pero ella sabe posar, ella... abdomen adentro, sume la panza, saca las pompis que no tiene tan abundantes, pero hace que se vea el efecto.
2: Le sabe.
0: Atrapa, y tiene un porte muy guapa la niña.
2: Modelo.
0: Muy guapa. Y sí es cierto, Miguel Ángel la tenía de conductora en el show del 7, ¿verdad? Y bueno, pues ahí ya esa empresa pues dejó de un show que tenía Miguel Ángel en TV Azteca hace unos años. Ajá. Ahí estaba con Liz Elizondo, la esposa de Mascarín.
2: Sí.
0: Duró poco, pero el programa, pues Miguel es muy creativo y hace buena televisión. Sí, él le sabe al show, ¿verdad? Les mando un saludo a Miguel Ángel Cantú, que también siempre nos escucha. Sí, Miguel, aunque me veas con otras personas en Gente Regia, sigo siendo tu amigo, ¿eh? No pienses que me junto con esa gente. Ándale, pues, buenas tardes.
10: Apúnteme para matar al cochino.
1: Ay, no,
10: calla. Bien, cochino.
1: No, no puedo.
2: Ándale, cochino. Ándale, cochino.
0: Muy bien. Vamos a seguir platicando más del espectáculo. Si les parece, hay mucho, mucho más que platicar y que desmenuzar. Oigan, bueno, les quiero comentar que tenemos información del yerno de Dulce de la cantante. Ya ven que el día de ayer se celebró el cumpleaños de Dulce. Hace un año, Adriana, que lo festejamos aquí en Monterrey, ¿te acuerdas? Moy. Sí. Vamos a ver qué dijo Moy. Ayer festejaron a Dulce en una iglesia en la Ciudad de México.
11: Celebrar su vida, exactamente. Y es justamente lo que... gracias al club de fans que se dieron a la tarea de organizar este... Es un homenaje, a final de cuentas es un homenaje religioso, es un homenaje bonito. Ella ahorita está con su papá en Cancún, están atendiendo unos temas médicos y todo está muy bien, nada más que pues sí, ella prefería el atender eso porque incluso su papá le dijo, ¿sabes qué? No quiero estar solito y... Me gustaría que te quedaras conmigo, ¿no? En algún momento se platicó que se iba a considerar el hacer un como especie de museo, pero las condiciones de dónde está ubicada no lo permiten, porque es casa habitación.
0: Oiga, pues qué padre recordar Dulce, que nos encanta, no la han dejado descansar en paz, ya ves que la hermana tiene las cenizas y cuánta cosa.
1: Oiga, ¿quedó la hermana?
0: Sí, no, allá en Brownsville. No, es lo que están peleando. Las cenizas.
3: Y luego que le...
2: Cosas.
1: Mira, lo más importante es que Romina se vea al espejo y se parece a su mamá. Y ya. Porque ella puede tener...
0: Total, cenizas somos. Sí. No, polvo eres y polvo serás.
3: Sí. Y luego que hicieron burla de la canción de Tú eres un lobo, que porque resulta que una mujer le cantó y Tú eres un lobo, y se defendió el hombre y dijo que la loba era ella. Que era más loba ella que él.
0: Ah, bueno. Loba, loba, loba, loba, dijo Karina Torres. Buenas tardes.
12: Adriana, salte.
0: Buenas tardes.
2: Se va levantando.
1: Me voy levantando.
13: Mate puercos y gallinas a la vez. A uno le mochan los... Y a la otra le jalan el pescuezo.
0: Ay, no, Dios mío.
2: ¿Cuál quieres? ¿Cuál quieres?
0: Así estamos bien. Sagrado todo lo que tengamos. No,
1: pero hay sellos en México donde te demuestran que el animal fue pastoreado, fue alimentado y vive con dignidad.
2: Pero si has visto cómo matan a las gallinas.
1: No quiero saber.
0: ¿Cómo es? Cuéntame.
1: Hay sellos.
0: Cuéntame.
1: No, no quiero saber.
0: ¿A poco las cortan el pescuezo? No, le dan no es cierto. No, no me digas eso. Porque está como el chiste de subo gallina, bajo gallina, véngase gallina. El gallo.
1: No, pues tengo con mi...
0: Es que los gallos son picudos.
2: Jálale el pescuezo
1: no
2: a la gallina.
1: Nada, no, nada de carne, Ramiro. Sabía ni de gallina ni de gallina.
0: Oye, pero de verdad, ¿cómo puede haber gente en este mundo que no coma carne?
1: Ay,
2: es que ¿tú? Proteína.
1: No, ya como carne.
0: Poco.
1: Por Héctor, acuérdate. Tú cuando me conociste no te comía nada.
0: Me acuerdo
1: de carne.
0: Que Gaby Spy, la usurpadora. Yo no como animal, nada que tenga ojitos. Y yo, pues qué bueno, qué bueno. Nada que tenga ojos. Sabias palabras, ¿verdad? No, lo que no
1: Juan
0: te,
1: Gabriel.
0: O sea, lechuga,
1: bueno,
0: hierba,
1: Gabriel,
2: todas las legumbres.
1: No me quería dar la entrevista, súper sangrón en el palenque, súper sangrón. Y cuando le vi la canasta, yo moría de hambre, le digo, señor, con todo respeto, lo esperé mucho tiempo, no me regala una manzana o algo, le dije, es que no como carne.
2: No.
1: Y tengo hambre.
2: Por eso
1: no,
2: estás bien delgadita.
1: No, pues me dio la entrevista por eso. Porque le
0: Juan Gabriel tanto que se hacía del rogar.
3: También...
0: Y andaba ahí de tingolilingo en los baldíos.
1: Sí, lo vi, pues, se fue con uno de Bermudas
0: una amiga,
1: de mezclilla.
0: Una amiga que tenemos en común dice que era su delirio. Los maestros de las obras.
2: Sí,
0: de verdad.
2: ¿Sí?
0: Bueno,
2: ¿sí?
0: Aquí en Valle Alto, cuando vivía por ahí, y ahí, ya ves que hay muchas construcciones, se daba vuelo buffet.
1: Ay, no.
2: Le gustaban los tacos de albañil.
1: No, yo sí le vi al chavito así muy apenitas y con chanclas así de pata de gallo.
0: Órale, pues.
1: Sí.
3: Pues ya hay tres clases sociales, los de barrio, los fifí y los veggies. Porque los veggies, por los que no comen carne, ya se creen mucho. No,
0: ¡órale!
3: Más que todos. Pero no,
0: ¿qué? Buenas es tardes.
14: No, por eso no, los niños cuando les cuentan cómo se hace la comida con animales, luego se trauman y ya no quieren.
1: Comer,
14: quieren
1: así me traumé yo.
0: Oye, pues está mucho mejor eso que andarte inyectando.
14: Mira, y peor si les cuentas cómo lo hacían en los ranchos.
1: No, entonces, horrible, lo tienen horrible. Mira,
14: pues yo, así, ni modo, así es la vida.
1: Yo adoptaba los pollos de colores, mi papá me daba dinero y yo compraba todos.
0: Muy bien.
1: Crecían. Bueno,
0: oiga, por digo, acá, señora.
1: Le digo a mi mamá que de dónde saca el mole, las tiras, porque pues no, yo tendría unos 4 o 5 años. Ajá. Dijo, ¿cómo que de dónde sacó? Si no es fideo, es pollo. Y yo, ¿cómo? Y desde ahí se acabó todo.
0: Mira qué cosas. Por acá dice, pregúntale a la señora católica si quiere hacer un trío con dos chicas. ¿Cómo?
1: ¿Qué es eso? No.
0: ¿Qué cosa? ¿Qué leperadas?
3: Yo no soy machuqui, es más, chicas, ni ando con hombres.
2: Tanto. ¿Chicas qué?
0: O sea, entonces, ¿qué haces?
3: No, no, yo nada más habrá abajo y becho a mi niñito Jesús, miren.
2: Pues unas dos, ay, no, chicas de la
0: pecadora. Música, regresamos,
1: escuche
0: Artur.
1: Todo lo que peleamos contra pedófilos.
2: Ah, qué fuerte.

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0: Ya estamos de regreso en contacto con mucho chisme y escándalo, los espectáculos no paran y bueno, hay mucho, mucho más que platicar. Oye, pues la gente está muy enganchada con el tema de la carne de puerco, que si comen esto, que si comen lo otro, bueno, cuánta cosa. Pero el día de hoy, Artur, ponme música de Cabá, porque vamos a dar Globoticket doble para irnos a este gran concierto, oye, 22 de agosto. Que por cierto, señora católica, ¿qué me quería comentar?
1: Que hay una canción terrorífica.
0: ¿De quién?
1: De Cabá.
0: ¿Cuál?
1: Uno tras otro pie, me acelero.
0: A ver.

0: Para hablar de música hay que saber de música. Y ese es de OV7.
1: Bueno, pues es que todos esos grupos yo pienso que son iguales.
0: Bueno, súbele más, súbele Arte, súbele. Yo la verdad extraño mucho a María José en esa agrupación, pero estos están haciendo de las suyas y es el 22 de agosto, escenario GNP, celebrando 30 años de la calle de las Sirenas. Que en todas las bodas, suele. Sí, claro, son 2000 precisamente, así es. Somos generación 2000. Sí, cómo no.
2: Era la generación 2000.
0: Yo creo que sí. Bueno, muy bien, damos boleto doble y la persona afortunada con su nombre completo y teléfono es María Antonieta Guadalupe Andrade Rodríguez. Antonieta Guadalupe Andrade Rodríguez tiene acceso doble BNMBS con identificación para, decimos la persona ganadora, es Antonieta Guadalupe Andrade Rodríguez, tiene boleto doble para acá, va en concierto, 30 años de la calle de las Cineras, escenario GNP.
3: La siguen cantando las generaciones.
0: Y la seguiremos por los siglos de los siglos. Adriana Díaz, compartimos.
3: Soy Adriana Díaz y Auténticamente Adriana en Facebook. Señora Católica.
1: Soy Señora Católica, SRA Católica-bajo. Vean el podcast en YouTube.
2: Y de este lado su servidor Juan Carlos Melchor, ya saben, ahí en mi página, Juan Carlos Melchor Oficial, en TikTok e Instagram, JCMelchor-25.
0: Perfecto, arroba Ramiro. Ramiro Cantú con doble I. Buenas tardes.
4: María Antonieta de las Nieves.
0: Esa es la Chilindrina. De este lado en el audio control,
5: controlando los éxitos, Arturo Velázquez.
0: Agradecemos la producción de Saulito García, la coordinación de Sofi Rosales y gracias a nuestro jefe Juan Carlos Nájera. A continuación se van a quedar bien informados con MBS Noticias, con Manuel Lozano Llamas, con historias de Monterrey, México y el mundo entero. Esto fue En Contacto, porque para hablar de espectáculos hay que saber de espectáculos. 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
1: La Santa Cruz y su luz, no si el dragón su guía. Retírate, Satán, de todos los radioescuchas. Que no hagan tonterías ni piensen maldades ni coqueterías. Bébete tú ese veneno. Va de retro, Satán. Salte de todos y de todas sus familias.
0: Espérate. Amén. Si no, ese es un exorcismo. Ay, discúlpela. Buenas tardes.

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3: Muy buenas tardes, son las 3 en punto y estos son los titulares de MBS Noticias Monterrey a través de Globo 88.1. Activan operativo Muralla tras localizar a un hombre asesinado en Linares. El INEGI coloca a Nuevo León como el estado con más accidentes de tránsito en México. En información nacional, aumentan vigilancia en Centro de Justicia de Altamira luego de la protesta por el caso de Dafne Zapata. Y en información internacional, miles de evacuados regresan a sus hogares tras mega incendios forestales en España y Francia.
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4: Muy buenas tardes. Tenga paciencia si transita por la avenida López Mateos en San Nicolás, ya que un accidente ocurrido en el cruce con Fundadores está ocasionando tráfico en dirección al oriente. También hay carga vehicular en la carretera a Colombia en Escobedo por un choque ocurrido metros antes del cruce con la calle Morelos. Y cerca de ese punto se registraron otros 4 percances en la zona del cruce de la misma carretera con la avenida Concordia. En Monterrey hay otras avenidas afectadas por choques. Una de ellas es Alfonso Reyes, donde ocurrieron 2 reportes antes del cruce con Anaya. Otro choque ocurrió en Venustiano Carranza y Constitución, y el último en la avenida Madero, antes del cruce con Félix U. Gómez. Hasta aquí el reporte de la vialidad. Para MBS Noticias, Arturo Montoya.
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3: Muy buenas tardes, ¿cómo están? Qué gusto saludarles, ¿cómo están? Qué gusto estar con ustedes como todos los días de 3 a 4 en Globo 88.1. Ya lo saben que Globo 88.1 son los éxitos todo el día, pero de 3 a 4, pues aquí estamos con las noticias. Es muy importante que estemos informados de lo que ocurre en nuestra comunidad, en nuestra ciudad, en nuestro país, en el mundo, por supuesto. Arturo Velázquez está en los controles técnicos, la producción a cargo de Gil Salas y todos comandados por el jefe de jefes, por Carlos Campos. Y estamos muy contentos, todo un equipo trabajando, porque nomás yo menciono a estos 3 personajes, pero hay un montonal de gente trabajando, a quienes ustedes ya conocen: Judith Medrano, a Alma Torres, a Alejandro Santana, a Deni Leiva, a Kevin Mendoza, a Ana Sofía González, todos ellos ustedes los escuchan, pero hay muchos que ustedes no escuchan y que están aquí y que forman parte muy importante de MBS y, por supuesto, con el compromiso de traer información para ustedes. ¿Cómo les va del calorcito? 37 grados con sensación térmica de 39. Un saludo a toda la gente que es Team Calor, ¿eh? Qué bárbaros. Empezando por Arturo. Tú no eres Team Calor, tú eres Team Frío también. Claro. Nada más la gente como Arturo Velázquez. No es cierto. Saludos a toda la gente que está en calor. De mi parte, mis respetos, mi alegría, la verdad es que quisiera que me gustara el calor, pero no me gusta. No me gusta sudar, no me gusta. Pero pues no hay de otra. Así es que al mal tiempo, buena cara, búsquese una tienda de conveniencia, un supermercado, un centro comercial. Vaya y siéntese ahí un buen rato. Llévese su celular, fíjese, sus audífonos y póngase ahí a esperar a que sea ya que baje el solecito y ya se va a su casa. O si está en la oficina, pues ahí se queda en la oficina. Y el jefe, oye, esta persona, qué buen empleado, se queda después de su hora. No, pues es que está haciendo mucho calor. Bueno, tenemos mucha información, ya lo sabe, 8182-556709, 8182-556709, que está a su disposición para que se ponga en contacto con nosotros. Vamos a arrancar con la información.
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3: Un hombre murió aparentemente ahogado en el río Ramos, en Montemorelos. No ha sido identificada aún. Esta persona fue rescatada por otras paseantes que estaban ahí en este río tan concurrido por los nuevoleoneses. El reporte inicial decía que había un cuerpo flotando en el agua. Llegó Protección Civil de ahí de Allende y encontraron a la persona de Allende y de Montemorelos. Llegaron ahí a atender y ya encontraron ahí a esta persona a un lado del río. Ya estaban los policías en el sitio porque unas personas que estaban ahí lo sacaron inconsciente, según se dijo, y ya los paramédicos confirmaron su fallecimiento. Fue cerca de las 11 de la mañana con 40 minutos en el paraje La Playita. Esto es entre las comunidades El Fraile y El Faro. Un hombre de 35 a 40 años, traía vestimenta negra y bueno, pues está esperando la información que den a conocer la Agencia Estatal de Investigaciones, que también llegaron ahí a indagar qué fue lo que ocurrió. Esperan también los resultados de la autopsia para saber la causa de la muerte y saber si fue lamentablemente se ahogó o si tiene algún tipo de herida o lesión. Esto ocurrió hoy por la mañana, un poco antes del mediodía, ahí en el río Ramos. Y un adolescente de 17 años fue asesinado a balazos por tres sujetos, esto en Guadalupe. Esto fue después de una breve persecución en las calles de la colonia Valle Soleado. Esto ocurrió ayer, 7:30 de la tarde, en el cruce de Valle Morelia y Valle Grande, cuando la víctima, identificada como Abner Emanuel Aguilar Ramos, intentaba correr hacia su domicilio para refugiarse de sus agresores que lo iban persiguiendo en una camioneta negra. Elementos de la policía de Guadalupe y paramédicos de la Cruz Roja llegaron a este sitio después del reporte de detonaciones y ya confirmaron que este joven de 17 años ya no contaba con signos vitales. En esa misma esquina, hay que recordar que el pasado 1 de abril, un hombre fue ejecutado a balazos. Y en enero, las autoridades catearon una vivienda señalada como presunto punto de venta de droga, ahí mismo también, en estas calles de la colonia Valle Soleado. Hace falta una intervención, evidentemente, en esta zona. Y un hombre fue encontrado asesinado a balazos tras un presunto enfrentamiento entre civiles armados. Esto en Linares, en el ejido Gatos Güeros, luego de que en la madrugada fueron reportadas múltiples detonaciones de arma de fuego en una zona despoblada, pues se localizó el cuerpo de este hombre hoy por la mañana. Fuerza Civil dio a conocer que se activó el operativo Muralla tras el hallazgo de este cadáver. Precisaron que al momento no había riesgo para la población. Y es que trascendió que durante la madrugada se dio un fuerte enfrentamiento entre grupos criminales. Este hombre fue encontrado en una brecha. Los elementos policíacos están realizando recorridos ahí en la zona para descartar si hay algunos otros heridos o si hay más fallecidos. Ya el operativo Muralla activo en esta zona en Linares. Y el conductor del camión de la ruta 1 Pilares, el que resultó lesionado en el choque contra el autobús de Transpaís ahí en el centro de Monterrey, fue sometido a la amputación de la pierna izquierda. Esto se realizó para atender las lesiones provocadas por este accidente registrado en el cruce de Villagrán y Arteaga. El IMSS, el Instituto Mexicano del Seguro Social, informó que la cirugía concluyó y que el paciente permanece bajo observación médica. De mantenerse una evolución favorable, podría ser dado de alta en los próximos días para continuar con su proceso de rehabilitación. El conductor de Transpaís sigue hospitalizado, tiene fracturas en la pierna derecha y el reporte médico indica que también va a ser sometido a una intervención quirúrgica derivado también de este accidente. Así es que los dos choferes, pues lamentablemente con heridas, pues con lesiones importantes y bueno, pues el conductor de la ruta 1, Pilares, que él, pues él iba circulando normal cuando fue impactado por el conductor del autobús de Transpaís y bueno, quedó prensado ahí en este camión de la ruta 1, Pilares, y bueno, le deseamos a todos, ¿verdad?, una pronta recuperación. Y mire que el mes de julio en la carretera nacional se registró un aumento en los accidentes con saldo fatal. Solamente en lo que va de este mes que termina mañana, y esperemos que ahí quedemos con el número que le voy a decir, fallecieron 10 personas en distintos accidentes, que es una cifra superior a las 8 muertes, que ya eran muchas, en enero y en junio de este año. Habló de esto Eric Cavazos Cavazos, el director de Protección Civil de Nuevo León. Él dijo que durante el mes de julio, Protección Civil atendió 54 accidentes en la carretera nacional y señaló que entre las principales causas son el exceso de velocidad, el consumo de alcohol, el uso de teléfono celular y conducir cansados o con fatiga. En lo que va de este año, Protección Civil del Estado reporta 296 accidentes viales en la carretera nacional con 194 personas lesionadas y 19 fallecidas. Vamos a escuchar a Erika Vasos.
5: Derivado de los accidentes que se han incrementado en el tramo carretero de Monterrey hacia la carretera Victoria, pasando por los municipios tanto de mismo Monterrey, Santiago, Allende, Montemorelos, Linares, la Dirección Estatal de Protección Civil ha emitido una serie de recomendaciones desde a principios de año y las estamos haciendo continuamente, en el cual exhortamos a la población, ahora en esta todavía temporada vacacional, ya sea cualquier carretera, tanto autopistas como la Monterrey-Laredo, la Monterrey-Reynosa, la Monterrey-Saltillo, o en el caso de que estamos hablando, la Monterrey hacia Victoria, la carretera nacional. De suma importancia, la primera recomendación siempre antes de subir a nuestro vehículo es revisar las condiciones del mismo, tanto frenos mecánicamente, niveles de aire y obviamente toda nuestra papelería que corresponda a nuestro vehículo.
3: Eso es lo que dijo Eric Cavazos y hay que hacerle caso. Todos los días, yo no me voy a cansar de comentarlo, tenemos que poner mucha atención. Mi Santa Madre decía que tu cabeza esté donde está tu cuerpo. Entonces necesitamos tener plena conciencia, los cinco sentidos en la conducción del vehículo. Así sea un vehículo, un auto, una motocicleta, una bicicleta, los scooters, la patineta, que tengamos mucha atención y obviamente respetar las reglas, los límites de velocidad. Ya lo dijo el director de Protección Civil. Pero fíjese que, hablando de accidentes, Nuevo León se mantuvo como la entidad con el mayor número de accidentes de tránsito en todo México en el año pasado. Porque el INEGI acaba de hacer pues unas cifras, estaba recolectando las cifras. Y según INEGI, se registraron 71,308 siniestros viales, de acuerdo con las estadísticas de accidentes de tránsito terrestre en zonas urbanas y suburbanas del INEGI, que es el Instituto Nacional de Estadística y Geografía. Con esta cifra, el Estado concentró casi uno de cada cinco accidentes registrados en el país. Uno de cada cinco accidentes en México son en Nuevo León. Y esto representa el 19% de los 380,391 percances contabilizados a nivel nacional. Y también Nuevo León reafirmó una tendencia histórica al ocupar el primer lugar nacional en accidentes viales durante 28 de los 29 años en que el INEGI ha elaborado este reporte, que lo está haciendo desde 1997. Tenemos 28 años teniendo el primer lugar. También revela este reporte que Nuevo León encabezó el ranking nacional en accidentes donde estuvieron involucrados camiones urbanos de pasajeros. 4,391 camionazos el año pasado. Esto equivale al 28% de los 15,503 registrados en todo el país. Pues orgullosos no deberíamos de estar. Somos líderes en choques.
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3: Amplían obras hidráulicas en un arroyo que se llama Las Tinajas, allá en Guadalupe. ¿Para qué? Para poder reducir riesgos en la época de las lluvias. Y Alma Torres tiene los detalles de esta información porque el alcalde Héctor García, pues está evidentemente, ahorita no está lloviendo, pero evidentemente pues están haciendo esto para prevenir. Alma Torres, te saludo, buenas tardes.
6: Buenas tardes, Maru, te saludo con gusto a ti y a nuestro auditorio para informarte que el gobierno de Guadalupe mantiene en marcha la segunda etapa de los trabajos de ampliación del arroyo Las Tinajas, proyecto que busca fortalecer la infraestructura pluvial del municipio y disminuir el riesgo de inundaciones en sectores habitacionales durante la temporada de lluvia. La administración municipal informó que la obra registra un avance cercano al 30% y contempla la ampliación del cauce a lo largo de 160 metros, además de la sustitución de la estructura existente por un sistema rectangular que permitirá incrementar significativamente la capacidad de conducción del agua. Por ello, el alcalde Héctor García García señaló que estos trabajos complementan la primera etapa del proyecto concluida el año pasado, con el propósito de ofrecer una solución de largo plazo a los problemas ocasionados por las precipitaciones en la zona. Pero escuchemos un poco de lo que nos dijo el alcalde Héctor García García.
7: Además de esto, estamos ampliando el arroyo de Las Tinajas, la construcción del muro, porque si recuerdan, el año pasado terminamos la primera obra, que funcionó al 100%. Con esta obra que creemos que estamos hoy haciendo, creemos que ya se va a eliminar todo riesgo del arroyo de Las Tinajas, que es otra obra también en beneficio de la gente de Guadalupe.
6: El edil destacó que la modernización del cauce permitirá un mejor desalojo de los escurrimientos pluviales, contribuyendo a proteger el patrimonio de todas las familias que habitan en las inmediaciones. De acuerdo con el municipio, las acciones beneficiarán principalmente a los vecinos de colonias como Las Flores, Niños Héroes, Tres Caminos y Valle del Sol. Esto al reducir la posibilidad de afectaciones en viviendas y vialidades durante las lluvias intensas. Con estas obras, el gobierno de Guadalupe busca reforzar la capacidad de respuesta de la infraestructura hidráulica y avanzar en la prevención de contingencias derivadas de fenómenos meteorológicos. Maru, mi reporte.
3: Gracias, Alma, por esta información. Muy buenas tardes.
6: Muy buenas tardes.
3: Vamos ahora con mi compañera Judith Medrano. Tiene información importante. Adelante, Judith.
8: MBS fue una de las asociaciones beneficiadas por el tercer redondeo de la campaña Ayuda con tu Cambio que realizó Smart en los meses de abril y mayo de este 2026. Saraí Rivera, quien es la gerente de responsabilidad social de ante los este periodo, se contó con el apoyo de los clientes de 20 tiendas ubicadas en Nuevo León. Todos los recursos provenientes de los clientes Smart son sujetos a una auditoría externa por parte de un despacho contable, quienes en esta ocasión determinaron que el monto total para la Fundación MBS AC y también el Instituto Down de Monterrey ABP por una cantidad de 1,208,107.41. Esta cifra fue entregada en su totalidad a las asociaciones. Parte importante son los llamados ángeles de ayuda, quienes preguntan a los clientes si desean participar en el redondeo de su cuenta final. Durante el bimestre abril y mayo, el 80.11% de los clientes de esta tienda dijeron sí al redondeo. Así lo dijo Saraí Rivera, quien es la encargada de responsabilidad social de tiendas Smart, a quien vamos a escuchar.
9: Proyectos, pero sin duda los ángeles de ayuda, que son esas cajeras y cajeros de Esmar, son los que hacen esa pregunta en cada una de las transacciones que se hacen en la caja, que es desear redondear centavos, para que la gente diga sí al redondeo. Sin esa pregunta, la verdad es de que no habría respuesta, y la verdad es de que tanto los cajeros y cajeras como los clientes son los que hacen esa magia en ese momento de decir sí al redondeo.
10: Y esto es lo que hablábamos de una sinergia, de una confianza que existe, porque saben que lo que se done sí se va a ir a una buena causa.
9: Así es, bueno, los centavos que se recaban en las cajas se van a una cuenta bancaria exclusiva, es decir, no se mezcla con otro recurso, ya sea tiempo aire o pago de servicios o venta en general, sino se va a una cuenta exclusiva. Esa cuenta es revisada y avalada por un despacho contable externo.
11: Te quiero comentar, Maru, que la Fundación MBS Radio AC nació hace 15 años y desde entonces ha beneficiado a, ojo, 98,338 personas en todo el país, contribuyendo a mejorar la calidad de vida de los mexicanos con discapacidad auditiva en situación vulnerable a través de la atención auditiva integral y la entrega de 150 auxiliares auditivos a 130 personas y de 6 años en adelante. Incluso nos comentaban que una persona de 102 años también fue una de las beneficiadas. Pero no solamente de esta manera, sino también han contribuido a la enseñanza de lenguas mexicanas, becas a personas con discapacidad auditiva e inclusión en empresas para que puedan obtener un trabajo. La directora de la Fundación MBS Radio AC, Ingrid Alejandra González, mencionó que esta es la primera ocasión en la que se trabaja de la mano con ESMAD aquí en el estado de Nuevo León, por lo que se apoyará a personas pues que pueden escuchar mejor con esos aparatos auditivos. Esto en un breve tiempo que se tendrá una jornada de salud aquí en el estado. Te invito a escuchar a Ingrid Alejandra González.
12: No, o sea, ahora tenemos la fortuna de venir aquí a Monterrey por primera vez. Estamos muy contentos porque con esta ayuda de los clientes Smart se reúne el dinero con el cual nosotros hacemos jornada de salud auditiva y vamos a venir a dar totalmente gratis aparatos auxiliares auditivos para quien ya no escucha tan bien y que tengan esta gran ayuda que es muy cara, por eso la gente no accede a tener este tipo de aparato y de tecnología porque es muy caro. Entonces, gracias a tiendas como Smart, que son una empresa socialmente responsable, los ángeles en los cajeros que piden el redondeo y la gente que dice sí, es que ahora vamos a poder atender a los amigos de Monterrey.
11: Te quiero comentar, Maru, que también el Instituto Down de Monterrey, ABP, busca que las personas con síndrome Down mejoren su calidad de vida mediante terapias y talleres de ayuda a su desarrollo humano integral y el fortalecimiento de los vínculos familiares en una sociedad incluyente que lo reconozca como sujetos de derechos y en un estado que se garantice también su protección. Es importante también señalar que ESMAR realiza este redondeo de la campaña Ayuda con tu Cambio desde hace 21 años en 6 ciudades del país. Maru, mi reporte. Buenas tardes.
3: Gracias, Judith, por la información.
11: Buenas tardes.
3: Deni Leiva nos habla ahora de la Universidad Autónoma de Nuevo León, porque fíjense que unos profesores están desarrollando un proyecto que integra inteligencia artificial y química verde para la enseñanza. Adelante, Deni, con los detalles.
13: La Universidad Autónoma de Nuevo León obtuvo un reconocimiento internacional por un proyecto desarrollado en la Preparatoria 8, que integra la química verde, la inteligencia artificial y la sustentabilidad como herramienta para fortalecer el aprendizaje científico de estudiantes de nivel medio superior. La iniciativa fue distinguida con el premio Best Poster Award durante la 10ª conferencia sobre química verde y sostenibilidad realizada en Dresde, Alemania, donde destacó por su propuesta educativa enfocada en el uso responsable de la inteligencia artificial dentro de la enseñanza de las ciencias. El proyecto denominado Taller de Química Verde con Inteligencia Artificial fue desarrollado por los docentes Carmen Llanera Cárdenas, Argentina Flores Espínola y Luis Antonio Córdoba Rivera, quienes impulsaron una estrategia para que los estudiantes aplicaran el método científico en la solución de problemas reales relacionados con la sustentabilidad. Como parte del trabajo, los alumnos elaboraron un champú sólido utilizando plantas cultivadas en el huerto escolar, incorporando principios de economía circular e investigación científica. Durante el proceso, emplearon herramientas de la inteligencia artificial para investigar las propiedades de las especies vegetales, diseñar formulaciones y sustentar científicamente sus propuestas. Tras este reconocimiento internacional, el equipo de la Preparatoria 8 continuará impulsando proyectos enfocados en productos sustentables, consolidando el compromiso de la Universidad Autónoma de Nuevo León con la innovación educativa, la investigación y la formación de nuevas generaciones de científicos, informó para MBS Noticias Monterrey, Deni Leiva.
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0: Alex Santana, con su playera de MBS Noticias, color negro, se acaba de apersonar en esta cabina.
1: Que ahora sí cumplimos todos en esta cabina,
0: así
1: ahora
0: es.
1: Sí cumplimos.
0: Hilt, su playera negra que le queda enorme, porque como ya bajó 48.300 kilos, y yo la roja, sí. Porque yo no tengo negra.
1: Oye, pero está muy bonita, yo pensé, claro. Cuando dijiste que era roja, pensé que era roja, este rojo así
0: pues qué
1: fuerte.
0: ¿Qué rojo es? Este es rojo.
1: Es que iba a decir la marca, pero no. Rojo así como...
0: Más
1: vivo, así más...
0: No, este es como un rojo que...
1: Este es rojo como quemadito.
0: Como quemado.
1: Como quemadito.
0: Un rojo sangre.
1: Sí, y ese rojo se...
0: Y tú decías que era el rojo del refresco.
2: Sí. Rojo Mario Bros.
0: Rojo Mario Bros también es marca.
1: De ese rojito chilloncito.
0: Ah,
1: yo
0: no,
1: pensé
0: está
1: que
0: bonita.
1: Era ese, pero
0: sí está ahorita nos bonita. Vamos a tomar lo que bonita. Viene siendo la bonita fotografía, el bonito retrato para subirlo a nuestras redes y no tengan que imaginarse a Gil, a Alejandro y a mí con nuestras playeras, sino que nos vean cómo lucimos nuestras playeras el día de hoy y portamos
1: con orgullo
0: MBS Noticias y que nos sigan a todos, a Gil, a Alejandro y a mí.
1: Claro.
0: Maru Lozano Llamas, estoy en Instagram. Y en Facebook también. ¿Y tú estás como?
1: Alex Santa-Ana en Instagram.
0: Ándale la Santa. Y Gil, Gil RDZ. 021, porque es del 21 de enero. No te la sabías esa.
1: No.
0: Pues para que sepas. Bueno, ¿qué vamos a leer hoy en mbsnoticias.com?
1: Hay mucha información. Ahí se escuchó muy fuerte, ¿verdad? Es que me acabo de comer un dulcecito. tronó mucho, disculpe usted.
0: A ver.
1: Pero mira, ahorita les traemos novedades que yo creo que les van a interesar mucho a aquellas personas que les gusta pasear con sus perritos en espacios públicos. Y le cuento aquí que el organismo de San Pedro más Parques emitió un comunicado donde se está prohibiendo completamente pasear a sus perritos sin correa en parques y espacios públicos. Algo que también está prohibido o que va a ser sancionado es permitir agresiones de mascotas hacia otros animales o a personas y dejar esos desechos de sus mascotas en la vía pública.
0: ¡Ay, qué bueno!
1: Ya está prohibido, así que bueno, pues bueno, esto se hizo, Maru, déjame les cuento que es porque se han reportado hasta 28 mordeduras de importancia médica en diversas áreas recreativas de allá de San Pedro. Entonces va a haber sanciones económicas que van desde los 2,000 pesos hasta, escúchelo bien usted, hasta más de 50,000 pesos.
0: Oh.
1: Así es, entonces pues para no caer y no desembolsar.
0: Sí, pues más vale. Para empezar, mira, hay perros que aparentemente no son agresivos, pero si no los socializas desde chiquitos, cuando ven otro perro empiezan a ladrar y se alocan. Por eso es bien importante traerlos siempre con correa.
1: Sí.
0: Porque con correa es más fácil o menos complicado jalarlo si quiere atacar a alguien. Pero sí es responsabilidad del dueño del animal.
1: Sí, claro.
0: Todo.
1: Sí.
0: Desde traerlo con correa, desde limpiar los desechos, desde atenderlo con sus vacunas, de todo un sinfín de cosas que es una responsabilidad.
1: Uh-huh. Déjame te cuento que una vez, algo curioso, pero una vez traía a mis perritos paseando en un parque de allá de San Nicolás y en un parque lineal. Y mi perrito hizo sus necesidades. Entonces yo lo limpié. Pero en la limpiada, pues no me di cuenta y que me embarro las dedos.
0: Y...
1: Ay, nada más sentí calientito. Pero...
0: La gente está comiendo, Alejandro.
1: Pero a lo que voy es que...
0: No
1: pues,
0: te importó
1: modo,
0: con tal de...
1: ¿Por qué?
0: No,
1: porque
0: sí te
1: uno
0: importó.
1: Es el responsable, claro, de tu animalito y no es justo para otras personas que vayan a pasar y se vayan a ensuciar o que, pues, justo... solamente con, ¿cómo se llama? Ensuciar la vía pública. Pues,
0: pero,
1: porque,
0: claro.
1: Además, es, pues,
0: moscas,
1: un poquito asqueroso,
0: y, claro, ¿verdad? Se seca y luego eso respiras, claro, etcétera. Y es bien importante algo que yo no me canso de decir aquí. ¿Por qué necesitamos que la gente tenga multas
1: para
0: hacer lo que nos corresponde?
1: Lo que debe de hacer, es
0: si cada quien hace lo que le corresponde, pues oye, todo mundo nos vamos alineando a lo que es, con el respeto hacia los demás, con lo que indica la ley o los reglamentos municipales. Si el reglamento dice que debes de pasear a tu perro en correa, pues hazlo así. No te esperes a que llegue la autoridad y te multe o porque o que muerda a tu perro a otro o a una persona para que entonces vengan los 50,000+ que te van a cobrar. Y entonces, ay no, como me van a cobrar, entonces ahora sí lo traigo en la correa. No, señor, señora, hagamos todo lo que es como, pues como debe ser. ¿Sí? Yo siempre pongo de ejemplo de Japón, ¿verdad? Porque es una cultura y un respeto que tienes a los demás, que tienen claro. hacia los demás y hacia ellos mismos. Oye, es que no, bueno, es que hay en qué, pues total en el jardín, no importa, hay que se haga. No, pues hay que recogerlo. Y luego, recógelo y ponlo donde debe ser.
1: Sí, es correcto. ¿Verdad? En una bolsita de plástico. Claro. Y así, tirarla donde debe ir.
0: ¿Cuántos perritos tienes?
1: Tengo dos. Mi perrita se llama Luna y el perrito se llama Valentín.
0: Ah, como Valentín Trujillo.
1: Son muy cariñosos.
0: Sí. Que, y son adoptados.
1: Sí, los
0: adopté. Rescatados. Sí. Ay, qué bonito.
1: Los adopté a los dos y ahí están en casa.
0: Muy bien.
1: Yo digo que muy felices. Se les ve que son muy felices.
0: Pero
1: entonces, pues, ahí
0: hay que sacarlos a pasear.
1: Ah, claro. Sí, sí, sí.
0: Porque
1: ellos
0: aunque
1: están sueltos en casa.
0: Sí.
1: En el porche y en el patio.
0: Ajá.
1: Y los llevamos a pasear.
0: Claro, porque les sabes donde que a los perros les encanta estar olfateando.
1: Sí.
0: Y diferente, porque aunque tengas jardín en tu casa, pues ellos quieren tierra ajena,
1: sí,
0: quieren
1: claro.
0: pasto ajeno.
1: Sí.
0: Y son bien felices haciendo en el parque.
1: Sí.
0: O en algún lugar fuera de su casa. Y hay que llevar su bolsita. Bueno, ya lo sabe. Usted vive en San Pedro, entre a la página. O no vive en San Pedro, pero quiere saber de qué se trata, entre a la página. mbsnoticias.com. ¿Cómo se llama la nota y en dónde la podemos encontrar?
1: Mira, facilísimo. Se van a ir directamente a nuestro portal mbsnoticias.com/nuevo-león. Ahí en tendencias está esta nota que dice multas de hasta 58,000 pesos por pasear perros sin correa en San Pedro. Ahí le van a dar clic y listo. Van a encontrar la información completa. Pero también, si hay tiempo, Gil, para compartirles otro detallito. ¿Te acuerdas y se acuerdan ustedes que ayer hablábamos sobre la plaga de ratas ahí en el metro?
0: Sí.
1: Bueno, pues Metro Rey pues ya dijo ahí un comunicado.
0: ¿Qué dijo?
1: Que ellos ya dicen que mantienen un programa permanente de control de plagas con intervalos de sustitución de cabos y fumigación acorde, bueno, pues a cada estación.
0: ¿Y qué dijeron de la estación de Alameda?
1: Que las ratitas no están adentro de la Alameda, están afuera.
0: ¿De la estación?
1: De la estación, no están afuera. Eso dijeron. Entonces,
0: allá, pues ahí háblense, los de Metro Rey y municipio. Oye, sí, compa, fíjate que hay unas ratas ahí, creo que te tocan a ti, pero pues están ahí cerquita de mi estación del metro. ¿Qué sí. hacemos? ¿O qué? ¿Vamos los dos? ¿O qué? No, yo voy, no te preocupes, compadre. Ah, está bueno. Y ya.
1: Ándale.
0: Pero háblense.
1: Sí, mira, esta información nos acaba de llegar, así que todavía no está en el portal, se las estoy adelantando, ya se está trabajando.
0: Ya la van a poner ahí.
1: Es correcto, ya se está trabajando en unos 10 minutitos más, ahí van
0: muy
1: a encontrar
0: bien
1: la información completita de qué es lo que dijo Metro Rey sobre esta situación.
0: Muy bien, muchas gracias, Alex, nos escuchamos mañana.
1: Un gusto, como siempre, hasta mañana.
0: 3:32, una pausa y regreso.
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0: Es jueves de Finanzas al Día, está aquí Iván Gutiérrez. Estamos platicando de la libertad financiera antes de entrar al aire. Y oiga, ¿qué significa, qué significará para usted tener libertad financiera? Piense, reflexione, ¿qué es? ¿Ganar mucho dinero? Porque no necesariamente es así, mi querido Iván. Para la gente que diga, no, es que yo creo que tener libertad financiera es ganar mucho dinero y tener mucho dinero. No, porque luego, si no tienes una organización, puedes ganar mucho, igual gastas mucho, igual no tienes tus finanzas al día. ¿Qué es la libertad financiera?
37: ¿Qué tal, Maru? Te saluda a ti y a toda la audiencia. Y yo entiendo por el concepto de libertad financiera como el poder hacer lo que tú quieras, cuando tú quieras, en el tiempo que tú quieras. hay muchas personas que dicen, no, Iván, es que yo me quiero... A ver, en un, esa es, el, es la definición que he escuchado y me ha gustado mucho. Sin embargo, es básicamente, si hoy no tienes el tiempo de hacer ciertas cosas porque te la pasas trabajando, no eres libre realmente de tu tiempo porque tienes que trabajar invirtiendo tu tiempo para que te paguen un sueldo y con ese sueldo puedas seguir viviendo. No somos tan libres entonces.
0: Exacto.
37: Pero ¿qué pasa cuando ya yo invierto? Y como lo dice Warren Buffett, cuando inviertes estás comprando un día que no tengas que trabajar. No es que tengas millones para despilfarrar el dinero. No es así. Es que puedes llegar en una etapa de tu vida donde tal vez puedas salir a caminar a cierta hora del día y que hoy lo puedas hacer, cosa que hoy no lo puedes hacer por el trabajo.
0: Claro.
37: O que, que puedas simplemente cierto instrumento musical que tal vez te gustaría tocar y que por falta de tiempo no lo puedes hacer. Ciertas cosas. Claro, está bien trabajar por la vida que queremos, pero libertad financiera es que no te la pases toda la vida trabajando y que no puedas disfrutar de muchas cosas que te da la vida, que no requieres tanto dinero para hacerlo, requieres tiempo.
0: Tiempo.
37: Tiempo que hoy no se tiene. Y es ahí cuando dices, ah, caray, Iván, sí es cierto. Me levanto para trabajar, en lo que llego para trabajar, en lo que trabajo, en lo que llego de trabajar, y se nos va la vida así. Entonces, si nos replanteamos cómo estamos utilizando nuestro tiempo de vida, que gran parte se nos va trabajando, oye, utiliza sabiamente tu dinero para que puedas llegar a determinada etapa con parcial o total libertad financiera. Porque también es ese punto, oye, ¿qué tanto quieres ser libre? Oye, porque si me preguntas, yo no quiero viajar en un jet privado para que se me vaya el dinero.
0: Claro.
37: Simplemente, oye, quiero tener el tiempo para pescar desde la orillita hasta con un botecito.
0: Oye, o para disfrutar del producto de tu trabajo. A veces dices, oye, ¿sabes qué? Hasta tengo ahí una lanita ahorrada para X cosa. Ni siquiera lo puedes usar porque no tienes tiempo, porque estás vuelto loco trabajando y generando y generando.
37: Hay personas, Maru, de cierta edad que ya tienen nietos y que no están disfrutando con sus nietos como quisieran. No están disfrutando de sus hijos como les gustaría. Y no vengo a hablar desde una connotación de que, ay, qué mal está esto. No, pero sí replanteémonos, oye, ¿te la quieres pasar toda la vida trabajando? Porque esta libertad financiera, este ahorro para el retiro, esta etapa de retiro, puede ser totalmente diferente. O simplemente, oye, ¿a qué tanto vas a elevar tu calidad de vida a costa de trabajar más tiempo y que se te pase toda la vida así y no te da tiempo o no te das la oportunidad de disfrutar la vida de lo que ya hay?
0: Claro.
37: Y que, insisto, por estar trabajando. Hay veces que desviamos esta atención hacia las cosas materiales, Maru, y la podemos desviar hacia decir, oye, platicar con la familia, levantarte temprano y que no tengas que levantarte a trabajar, pero que sí te sigas levantando temprano y que disfrutes de un amanecer sin la presión de ir a trabajar, o que sea sábado y que simplemente es sábado para que duermas todo lo que no pudiste dormir en la semana.
0: Pero mira, por ejemplo, libertad financiera no es tener mucho dinero, no necesariamente es eso, no necesariamente es, como dice por ahí, como gringo jubilado, ¿no?
37: Uh-huh.
0: O sea, vivir de tu dinero, lo que ahorraste, o vivir de tus rentas, e irte, no sé, a Cancún, o a algún pueblito, y decir, ay, no, yo no tengo necesidad. Eso suena muy padre, pero difícilmente eso sucede.
37: Exacto.
0: ¿Qué necesitamos hacer y tener para poder decir, tengo libertad financiera?
37: Yo creo que simplemente es que puedas llegar a cierta etapa de tu vida, que la estés planificando, que primero la quieras llegar a tener y que tengas el dinero suficiente para poder decidir. Pero que puedas decidir. Hoy muchas personas no pueden decidir irse de vacaciones. Hoy muchas personas tienen que hacer un doble trabajo. Y también esas personas se están comprometiendo con deudas que eran innecesarias. También es eso. Entonces yo creo que replanteémonos qué decisiones financieras estoy tomando, comprometiendo mi tiempo y mi dinero. ¿Qué tal les puedo decir? Oye, con eso está bien, pero quiero ahorrar para decir, si ya no me gusta mi trabajo, puedo renunciar. Que tengas el dinero suficiente para decidir. Desde ahí empieza la libertad financiera.
0: Porque muchas veces, ¿cuántos de ustedes que nos están escuchando no les gusta su trabajo, ya no aguantan a su jefe o jefa, están batallando con algún compañero o compañera y te gustaría cambiar de trabajo y no te puedes salir porque luego si te sales no tienes otro trabajo, pero estás ahí adentro y a veces no tienes chance de buscar otro trabajo? Entonces, si tienes un dinerito ahorrado, poquito a poco, que dije, ¿sabes qué? Yo puedo mandar a la fregada aquí a todo mundo y me pongo a buscar otra cosa. Mientras tengo este dinerito, que es un fondo de emergencias o que es un ahorro, mientras yo encuentro otro trabajo.
37: O que estés ahorrando para emprender. Y que el día claro. de mañana, va, Iván, fíjate que ya no es tanto el retiro. Estoy ahorrándole porque quiero poner mi negocio, quiero trabajar para mí. Exacto. Pero estoy decidiendo eso. Nadie claro. lo decide por mí.
0: Así
37: eres
0: es.
37: Tú libre de decidir eso con tu dinero. Y hay muchas personas que estamos, bueno, en mi caso estoy asesorándolas para eso. Pero es decidir, o sea, ya no es hacerte millonario. Es de, oye, va, con este dinero arranco mi negocio, pero ya lo estoy trabajando para mí.
0: Es poner orden desde ahorita, no importa en la etapa en la que estés en tu vida. Es poner orden en tu vida financiera para poder tener esta libertad de la que estamos hablando, de tomar decisiones.
37: Exacto, pero es trabajar por la vida que quieres. No va a ser gratis, hay que trabajarle. Pero es trabajar de una manera honesta y si es posible, pero hay que trabajarle.
0: Eso. Gracias, Iván. Iván Gutiérrez, asesor, ya lo conocen, está en redes sociales, así lo encuentran, cualquier asesoría, comentario, chisme, chiste, todo lo,
37: todo,
0: lo que quieran,
37: todo.
0: Lo mandan.
37: Y me lo cuentan, sí.
0: Ande pues. Gracias. Claro.
37: Hasta la próxima.
0: Iván Gutiérrez.
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0: Vamos con mi compañero Kevin Mendoza, la mañanera de hoy, lo más importante. Adelante, Kevin.
1: Buenas tardes. Esta mañana, la presidenta de México, Claudia Sheinbaum, retomó el tema de los lineamientos para garantizar los derechos de las audiencias y señaló que el gobierno federal nunca ha tenido como meta censurar a los medios de comunicación, pese a que cuenta con los instrumentos para hacerlo.
2: Nunca se ha hecho eso, ni es la pretensión con los lineamientos. Lo que está en los lineamientos está en la ley. Eso tiene que quedar muy claro. La ley que se aprobó fue con el acuerdo de la CIRT, la Comisión, la Cámara de la Industria de la Radio y Televisión, participó en las discusiones para la aprobación de la ley. Estuvieron de acuerdo. Incluso se hicieron mesas de trabajo para modificar artículos para que pudiera salir una ley en donde hubiera un acuerdo básico con todos.
1: También dijo que en casi 6 años logró un incremento del 1.5% en la economía mexicana y detalló que actividades como agricultura, pesca y ganadería fueron las que tuvieron el mejor avance.
2: Aumentó mucho la producción primaria, el sector primario, que tiene que ver con agropecuario, minería, en la producción. Tiene que ver tanto con si hay más producción en volumen, como se aumentan los precios, en particular el precio del oro, la plata han ido incrementándose, eso también contribuye. Pero el sector primario aumentó de manera muy, muy importante y el terciario también, que son los servicios. Estos dos son los que han movido. Y en el caso de la manufactura, que venía cayendo un poco, prácticamente se contuvo esa caída. Y el crecimiento del segundo trimestre es 1.5% trimestral.
1: Sheinbaum Pardo también dijo que debido a que en varios estados de la República han aumentado las denuncias por despojo de inmuebles, el gobierno federal está trabajando para digitalizar los catastros y registros públicos de la propiedad.
2: Quintana Roo tuvo muchos años un problema relacionado con el registro público de la propiedad y Mara ha estado trabajando en ello y muchos otros gobernadores. Nayarit hizo recientemente una recuperación de tierras también muy importante. Y qué bueno que la ciudad está también tomando este tema. Desde la Agencia Digital estamos apoyando para digitalización de catastros, de registros

0: puesto más barcos sargaceros. Dos, más barreras, las mejores barreras que haya en Quintana Roo y en el mundo entero se van a colocar para poder cuidar las playas. Y tres, la recolección en la playa para aquel sargazo que pueda llegar a la playa. ¿Cómo hacerlo? Con las mejores prácticas. Ya hay normas ambientales que nos dicen cómo recolectarlo, pero ahora estamos informando a todos los hoteleros de cuáles son las mejores prácticas para levantarlo en la playa sin que se lleve la arena.
1: Por su parte, la secretaria de Medio Ambiente y Recursos Naturales, Alicia Bárcena, dijo que la presencia del macroalga durante este año es 4 veces superior a lo registrado el año pasado, y adelantó que se espera que en próximos meses se cuente con apoyo de otros países para combatir el problema.
2: Y la estima de cuánto llega es cuando es enorme la navegación de sargazo, está llegando 9.054 toneladas diarias a las costas. Y cuando es mediano, promedio, 4.000, y cuando es moderado o bajo, son 2.640. Entonces, como ustedes pueden ver, es en 2026 fue 4 veces más que en 2025. Y tenemos 27 veces más que el promedio histórico. Este ha sido un año realmente difícil, atípico, y espero que les haya quedado claro.
1: Para MBS Noticias, Kevin Mendoza.
3: Gracias, Kevin, por la información. Y bueno, se dio a conocer hace unos minutos que fuerzas federales detuvieron al R1, Ramón Ángel N. Ya. ¿Saben quién es este hombre? Es el autor intelectual del homicidio, del asesinato de Carlos Manso, el alcalde de Uruapan. Bueno, esta información fue dada a conocer por Omar García Harfuch, el secretario de Seguridad. Él dijo que el detenido es identificado como el líder de los R's, que es una célula ligada al cártel Jalisco Nueva Generación, dedicada, ya lo sabe, a la extorsión, homicidios, tráfico de droga. Ramón Ángel, alias R1, es el autor intelectual de este cobarde homicidio, así lo dijo Omar García Harfuch, el cobarde homicidio del alcalde de Uruapan, Carlos Manso, exalcalde, pues, fue detenido después de meses de trabajo de inteligencia e investigación en una operación de la Secretaría de Seguridad y Participación Ciudadana y de las Fuerzas Especiales del Ejército Mexicano. Es lo que dijo también, con información del Centro Nacional de Inteligencia, lo que dijo Omar García Harfuch. Hay que recordar que Carlos Manso fue asesinado durante el Festival de Velas allá en Uruapan el día 1 de noviembre del año pasado, ahí en el centro de Uruapan, con motivo de las celebraciones del Día de Muertos. 3:51, pausa.
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3: Ana Sofía González, mucha información deportiva, adelante.
12: ¿Cómo estás, Maru? Qué gusto saludarte a ti y a todas las personas que nos escuchan en este momento a través de Globo. Vamos a platicar de lo que está sucediendo en este momento en el mundo deportivo. Platiquemos de los Tigres, que empiezan un nuevo capítulo tras la salida de Guido Pizarro. Tigres ya tuvo su primer entrenamiento bajo las órdenes de Hernán Elizondo, quien asumió como técnico.

0: técnico interino después de la renuncia de Guido Pizarro. El equipo se prepara para visitar a Querétaro en la jornada 3, en medio de mucha expectativa por el cambio en el banquillo. Y estaremos muy pendientes porque el día de hoy también ya llegaron Chuy Garza, Juan Bruneta y Fernando Gorriarán después de su paso por el All-Star Game, donde estuvieron reportando ante el Turco Mohamed y tuvieron este partido de exhibición en tierras estadounidenses. Bueno, ellos ya llegaron, ya se despidieron públicamente ambos capitanes felinos de Guido Pizarro por medio de redes sociales y ahora se integrarán de lleno a estos entrenamientos porque viajarán el día de mañana para disputar de ese compromiso que se llevará a cabo el próximo sábado. Y Rayados, que continúa preparando su visita al Atlas, Monterrey continúa trabajando de cara a este partido del próximo sábado, y la buena noticia es que Erick Aguirre ya se incorporó a los entrenamientos grupales, por lo que podría ser una opción para el encuentro. Eso le da más profundidad al Monterrey y más opciones para Matías Almeida, porque posterior a esa jornada número 3 se vienen varios compromisos referentes a la League Cup y un calendario bastante llenito para el mes de agosto. Entonces, muy pendientes de lo que está sucediendo. El día de hoy habló el profe Almeida y lo que comentaba es que Rayados, bueno, está listo, va a trabajar por llegar lo más lejos posible, pero que lo importante es que este torneo se cree una unión, que se cree un buen estilo de juego, que se cree esa conexión entre los jugadores en el terreno de juego y buscará, bueno, ahora sí que dar un buen paso y retomar el buen inicio que tuvieron. Recordemos que Rayados suma 3 puntos, ya que ganaron la primera jornada contra Santos, pero perdieron en su visita con Aguascalientes, un partido sumamente condicionado por el tema de tener 10 elementos en el terreno de juego. Pero será importante que, bueno, retomen este buen paso. Y bueno, el día de mañana arranca esta jornada número 3 y continúan llegando refuerzos a distintos equipos aquí dentro de la Liga MX. El más sorpresivo es el caso de Federico Viñas, que regresa a la Liga. Toluca hizo oficial el regreso del delantero uruguayo Federico Viñas, quien vuelve al fútbol mexicano después de su paso por España con el Real Oviedo. Entonces, muy pendientes, porque ahora sí que Toluca quiere seguir siendo referente y en las primeras posiciones del fútbol mexicano, y con los refuerzos que está sumando, vaya que lo podrían hacer. Y el caso de Gilberto Mora, que sigue dando mucho de qué hablar. El joven mexicano continúa siendo uno de los nombres más comentados del fútbol nacional desde Cholos. Incluso señalan que el jugador está en un nivel excepcional y que cada vez son más los equipos europeos interesados en él. Entonces, muy pendientes, porque el próximo octubre Gilberto Mora cumple los 18 años y ya podríamos tener una idea más clara de a qué equipo se va a ir cuando toque la oportunidad de partir a Europa. Recordemos que no lo pueden fichar previo a su cumpleaños número 18.
1: Bien, Ana Sofía, mucha información, claro que sí, ya hablamos de todo, hablaste de todo y muy importante. Mañana nos escuchamos, mañana arranca también, ya lo dices, la liga, la jornada, y bueno, tendremos mucho más que platicar el día de mañana. Gracias.
0: Mañana nos escuchamos de aquí a través de Globo 88.1.
1: Gracias a ustedes. Vamos a cerrar este espacio con la sección mejor de Gaby Vargas. Hoy nos habla sobre los medicamentos caducos. Al terminar, viene Pati Pati para que se queden en sintonía de Globo. Hasta mañana. Cuídense mucho.
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3: Hoy, al abrir el botiquín del baño, encontré varias medicinas con la fecha de caducidad vencida. Entonces recordé una frase que un amigo médico me dijo alguna vez. Cada remedio en su momento y en su lugar. Saco a colación esta frase para que hagamos conciencia de cómo las medicinas que en un momento no son útiles para sanar, ya caducas y desechadas de manera inadecuada, se pueden convertir en un peligro potencial para nuestra salud y el ambiente. Cuando se ha vencido su caducidad, la mayoría de los medicamentos pierden su eficacia y algunos pueden desarrollar un perfil de reacción adverso para nuestro organismo. Si los consumimos así, pueden causarnos desde alergias hasta complicaciones que comprometan nuestra vida. Si un medicamento llega a su fecha de vencimiento, debe interrumpirse su uso de inmediato y desecharse. En esos casos, muchos solemos tirarlos a la basura o al drenaje, sin considerar los impactos que esto puede ocasionar. Hoy las plantas de tratamiento de aguas residuales no eliminan de manera eficaz los residuos de productos farmacéuticos. Por ello, Los medicamentos que tiramos al drenaje llegan hasta los ríos, lagos y mares. En ellos pueden favorecer la exposición de los microorganismos a residuos de antibióticos, con lo cual puede generar resistencia a estos fármacos y complicar el tratamiento de futuras infecciones. Además, otros organismos como los peces pueden exponerse a residuos de anticonceptivos y hormonas que afecten su sistema endocrino. Por su parte, los medicamentos desechados en la basura pueden contaminar el suelo e infiltrarse hasta las aguas subterráneas. En los basureros pueden ser recuperados por personas que los vendan ilegalmente, o sus envases pueden ser reutilizados por falsificadores que los rellenan con placebos. De acuerdo con la Comisión Federal para la Protección contra Riesgos Sanitarios, alrededor de 12 millones de medicamentos caducos no son recuperados por las autoridades, de los cuales el 30% se desvía a lugares no autorizados como tianguis y mercados. Para contrarrestar este problema, la industria farmacéutica en México ha creado el SINGREM, o Sistema Nacional de Gestión de Residuos de Envases y Medicamentos, con la finalidad de establecer un mecanismo que, con el apoyo del público, contribuya al manejo y disposición final adecuados de los residuos de medicamentos y sus envases. Para ello, ha colocado más de 4.600 contenedores en farmacias o tiendas autorizadas en 27 estados de la República para recolectar estos residuos y sujetarlos a una destrucción ambientalmente segura. Para contribuir a reducir este problema, te invito a apoyar esta iniciativa con las siguientes acciones. 1. 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

Bienvenidos a este espacio, bienvenidos a todos. Yo soy Pati Pati, te voy a estar acompañando a partir de este momento y hasta las 6 de la tarde. Me acompaña Arturo Velázquez en los controles. Hoy anda bien hawaiano, de mega más. Arturo tiene ya la mentalidad en la playa, así lo veo, imagínatelo. Trae su playerita así como que de palmeritas, pero palmeritas bien. O sea, no así muy, muy tosco. Son como que hojitas medio hipsters y así. Él ya está listo para la playa. Es que con este calor no te pases. O sea, cualquiera quisiera estar en una alberca, en una playa, 37 centígrados en el centro de la ciudad de Monterrey, pero sensación térmica de 40. Entonces, cuídate mucho, hidrátate bastante todo el día, por favor, para que no vayas a tener alguna descompensación, un golpe de calor, lo que sea. Oye, luego estamos en la oficina con el aire acondicionado a todo lo que da, salimos, híjole, no hombre, ya el calorón que está haciendo. Entonces, cuídate mucho, mantente hidratado, ponte protector solar y una manga larga del lado izquierdo si manejas, porque si no vas a andar bicolor sí o sí. Saluda a toda la gente del grupo de WhatsApp de Pati Pati en Globo, 8182-565150. Escríbeme, te paso el link y empieza el cotorreo. Por lo pronto, vamos a empezar con música. Siguen los éxitos aquí en Globo 88.1. Ya sabes que tenemos una selección, híjole, de primera que te dijera yo. Hoy traemos chisme. Oh, ay, no, hoy tengo un tema. Ay, es que me siento que ya necesito sacarlo de mi ser, pero me voy a esperar tantito. Por lo pronto, vámonos con esto de Maroon 5. Esto es Girls Like You aquí en Globo 88.1.

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1: 420, bueno, no 420, no, 4 con 25 minutos, pero ya sonó la alerta de la primera complacencia de este programa. Arturo Velázquez está súper listo para poner ese éxito que tantas ganas tienes de escuchar el día de hoy. Hoy estábamos hablando de que está haciendo demasiado calor, la canícula neta nos, o sea, de mega menos, 37 grados, pero sensación térmica, el infierno. Ya tenemos por ahí una llamada. Hola, ¿quién anda por ahí?
2: Habla Agustín.
1: Hola, ¿quién habla?
2: Habla Agustín.
1: ¿Ahora qué, Uski? ¿Cómo? ¿Cómo se pronuncia? ¿Agustín o Uski?
2: Agustín.
1: ¡Ah! Oye, ¿qué onda? ¿Cómo estás?
2: Bien, bien, ¿y tú?
1: Muy bien, gracias. ¿Qué andas haciendo? ¿Estás manejando? ¿Estás en tu casa, en el trabajo o qué?
2: Sí, voy manejando, voy por mi esposa.
1: Híjole, ¿por dónde vas? Aviéntate el reporte vial.
2: Bueno, vengo aquí por el libramiento noreste y está tranquilísimo.
1: Ah, o sea, resumen, tranquilísimo. No más, ni más.
2: Ah, el tráfico.
1: Ah, bueno, bueno, bueno. Oye, ¿qué canción quieres?
2: ¿Qué canción estaría bien? A ver.
1: Ay, a ver, no sé, tú dime, a ver.
2: Mira, como ya se viene acercando... O sea, ya es mañana, vamos a escuchar la de Parece un Viernes de Marc Anthony, ¿te parece?
1: Ah, ok, Parece un Viernes de Marc Anthony. Híjole, híjole. Arturo Velázquez ya está, mira, está jijiji, jajaja, tecleando con toda la rapidez del mundo, buscando esta canción. Oye, pero dime cuál es la estación que sí te complace.
2: Globo FM.
1: ¡Éale! Oye.
2: Éxito.
1: ¡Au! Oye, tengo una duda.
2: Dime.
1: ¿Tú ahorita vas en tu auto?
2: Sí.
1: ¿Y no tienes calor?
2: No, voy con el clima, todo lo que da.
1: ¡Ay! Trae el aire acondicionado en el 10, dice. Oye, es que el mío como que nomás no da abasto.
2: ¿Vale?
1: No, el mío de mi carro como que nada más, no deberías de prestarme tu carro mejor.
2: Ándale cuando guste.
1: Oye, muchísimas gracias. Gracias, te acabas de llevar la primer complacencia de este grupo. Y si tú quieres también una complacencia, recuerda solo, escucha la alerta, marca en ese momento y vas a tener una canción así de exitosa como esto de Marc Anthony aquí en Globo 88.1.

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minutos. Oye, déjame platicarte que hoy es Día Internacional de la Amistad. Hoy, 30 de julio, todo el mundo estamos celebrando a nuestras amistades. Ay, mi amistad Arturo Velasco, mi amistad más personal de MBS Radio. Aunque en algún punto fue mi enemigo número uno, pero ya lo quité de la lista de enemigos. Oye, es que aparte siento que... Ay, me choca el puñito. Oye, siento que es una cosa muy especial, ¿no? Todo este tema de las amistades. Ahora, yo sé que muy bonito, jiji, jaja, pero quiero tocar un tema porque a mí me gusta la polémica. Discúlpame, a mí me gusta como que hacerte pensar, me gusta que llegues a conclusiones que a lo mejor no habías llegado antes o no lo habías puesto en palabras. Por lo tanto, quiero preguntarte algo. ¿Qué onda con los amigos chapulines? ¿Qué onda con eso? Oye, o sea, a ver. ¿Hay algún código entre amigos que prohíbe sentir algo por la expareja de tu amigo? ¿O después de cierto tiempo ya se vale? O sea, por ejemplo, yo tengo una amiga que tiene un novio, terminan su relación, pasa el tiempo y luego yo empiezo a salir con su ex. ¿Se vale eso o no se vale? ¿Eso no es de amigos? ¿Si es de amigos? ¿Es de más madurez? ¿O qué onda? Platícamelo a través del WhatsApp 8182-565150. Yo quiero saber qué pasa en ese tema. O sea, porque también entiendo que hay quienes creen que hay límites que a lo mejor por respeto a la amistad, pues simplemente no los cruzas, ¿verdad? O sea, es que también tú, habiendo millones de personas en el mundo, ¿por qué te vas con la expareja de tu amigo? ¿Qué pasó ahí? Pero no sé, a lo mejor hay algo que no estoy viendo, no sé, quiero que me lo platiques a través del grupo de WhatsApp. Tú dime, ¿se vale si te piden permiso, te tienen que avisar, nada más lo haces, es tema de madurez o qué onda con eso? Piénsale, por lo pronto vámonos con música de Maná, esto es De Pies a Cabeza aquí en Globo 88.1.

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0: Bienvenidos a esta segunda hora. Yo soy Pati, Arturo Velázquez me acompaña en los controles y hoy estamos celebrando el Día Internacional de la Amistad. Y obviamente, como a mí me gusta siempre hacer preguntas bien polémicas, yo quiero saber qué onda con los amigos chapulines. O sea, estos amigos que tienen el atrevimiento, me atrevería a decir, espérate, mi cumpleaños, no se crea, no cumpleaños, ay no, ¿qué van a decir? Me van a mandar bastantes regalos, Arturo, espérate. Oye, estamos hablando acerca de los amigos chapulines, o sea, estos amigos que se toman el atrevimiento de salir con las exparejas de sus amigos. ¿Eso qué onda? O sea, ¿se vale? ¿No se vale? O sea, es ese amigo que nada más termina la relación del amigo y ya le está dando like, ya le está dando follow a la expareja, ¿sabes? O sea, y entonces yo les preguntaba esto, de si realmente hay un código de amistad que diga de que, oye, las exparejas de los amigos no se tocan o es algo que como quiera se puede romper o no sé, porque a ver, hay gente que dice, es que nadie es propiedad de nadie. O sea, lo entiendo, ¿verdad? Porque pues ni que fuéramos nosotros un objeto, ni que fuéramos nosotros algo que simplemente ande por ahí por la vida. No, o sea, ok, entiendo que no somos propiedad de nadie y que si ya terminó la relación, pues cada quien puede hacer de su vida lo que se le antoje, pero pues también está esta idea de, pues es que por respeto a la amistad, pues no te vas a estar cruzando con la expareja de tu amigo. Mira, vamos a escuchar este audio.
1: Hola, Pati, buena tarde. En el círculo social en el cual yo me junto,
0: ¡ay!,
1: tenemos ética y somos leales todos. O sea, que si un amigo anduvo con fulana de tal ayer, antier, hace 15 años, 20 años, para nosotros es intocable por lealtad a la amistad de nosotros. Saluditos y bonita tarde.
0: Híjole, sí, creo que yo también estoy muy de acuerdo en que uno de los valores más importantes en mis relaciones sociales es la lealtad. O sea, si no es que el valor más importante, ¿no? Y bueno, sabemos que la lealtad no se demuestra con palabras, o sea, son acciones. Y digamos que la lealtad se representa en cuidar a una persona cuando no está presente, a lo mejor también no hablando mal de ella, respetar los límites de una amistad, pero también hay quienes creen que luego ser leal es apoyar a un amigo pase lo que pase. Y que es más, ¿qué pasa si llega un amigo del círculo y te dice, oye, no, pues la neta le estoy empezando a tirar la onda a la ex de tal persona? ¿Qué haces? ¿Lo apoyas? ¿No lo apoyas? ¿Lo regañas? No sé, yo no sé qué haría, Mejor no me hablen, no me digan, no me quiero enterar. Yo nada más me entero del chisme ya cuando paso. Vámonos con música. Esto es... ah, ya sé cuál. Esta canción yo la bailaba cuando estaba chiquilla. Y yo sé que tú también. Esto que escuchas se llama Me Entrego a Ti. Es de Hash y está aquí en Globo 88.1.

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0: Oye, me salió la voz bien gravesota, ¿verdad? Me la bañé. Ay, no, qué miedo. Ya tenemos llamada para complacencia. Hola, hola.
1: Hola, Pati.
0: ¿Qué onda? ¿Quién habla?
1: Hola, Ricardo. ¿Y tú? ¿Cómo estás?
0: Yo, todo bien. ¿Y tú qué estás haciendo?
1: Ya de regreso a casa.
0: ¿Por dónde vas?
1: La mezquita de Santa Rosa con dirección hacia Podaca.
0: Adelante con el reporte vial, Ricardo.
1: La mezquita de Santa Rosa libre, a excepción de las vías del tren, cuando nos acercamos a la fábrica Cerera.
0: ¡Ah, loco! Se aventó todo el nombre completito, me gustó.
1: No, pero
0: gustó.
1: Eso no te puedes decir la marca de la fábrica, ¿verdad?
0: No, me gustó. Oye, ¿y qué te iba a decir? ¿No tienes calor?
1: Pues ya con el aire acondicionado del carro, pues no.
0: Se aliviana un poquito.
1: Bastante.
0: Ah, pues préstame tu carro porque a mí la neta me da bastante calor, oye. Oye, un pedillo carro, ¿verdad? Ay, no. ¿Qué canción quiere, Ricardo?
1: La Yendo el Son de Maná, por favor.
0: Éale. ¿Cuál es la estación que sí te complace?
1: Globo 88.1 con Pati Pati.
0: ¡Éale! Vámonos con este éxito de Maná, Rayando el Sol, a través de la estación más exitosa.

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0: con 42 minutos. Estamos hablando acerca de los amigos chapulines. ¿Tú has tenido amigos chapulines? Si nunca has tenido un amigo chapulín, probablemente es porque tú que me estás escuchando, eres el rival más... Ah, no, ¿verdad? No, tú que me estás escuchando has sido el amigo chapulín. A ver, yo pensaba que a mí no me había pasado, pero ahora que te lo platico y que hago el recuento de los daños, como dijo Gloria Trevi, oye, no, la neta es que sí. A ver, yo tengo varias amigas que anduvieron con la misma persona. O sea, tengo como tres amigas diferentes que anduvieron con el mismo chavo. Yo creo que era como por recomendación, ¿no? Como que decían, oye, te conviene andar con este chavo ahí, te lo paso. Y luego a la que sigue. O yo no sé cuál era por ahí el plan. A mí se me hacía rarísimo porque te platicaba que, oye, millones de personas en el mundo para terminar con la expareja de tu amigo, de tu amiga. No me la hagas. ¿Qué clase de amistad es esa? No entiendo. Pero bueno, hoy es el Día Internacional de la Amistad. Más yo que me quise ir al lado cizañoso, al lado polémico. Pero bueno, te platicaba que justamente en varios países se celebra este Día de la Amistad. Sabemos que nosotros lo tenemos luego el 14 de febrero, San Valentín, Día del Amor y la Amistad. Pero a nivel internacional se celebra justamente hoy. Ahora, la neta es que tiene una historia muy bonita. O sea, por allá del, como del 50 y tantos, no me acuerdo, 58, es que como yo todavía no nacía, pues no me acuerdo, ¿verdad? Pero digamos que hubo como un grupito de amigos que se juntaron para celebrar el Día del Árbol. Este es un día que se celebra en Paraguay. Y entonces, alguien dijo, el señor, y no quiero decir este nombre, pero el señor Artemio. El señor Artemio, él era justo director de un hospital y así, y él dice, oye, pues si están estos aquí reunidos festejando un árbol, pues, ¿por qué no se festejan entre todos? O sea, ¿qué están haciendo festejando un árbol? Si un árbol es la excusa para la carne asada, pues que la amistad también sea una excusa para la carne asada, ¿no? O sea, él pensaba, ya hay un día del padre, ya hay un día de la madre, ya hay hasta un día del árbol, ¿por qué no va a haber un día para celebrar la amistad? Y entonces, ya de manera internacional, se proclama este Día de la Amistad. Vámonos con música, esto es Propuesta Indecente de Romeo Santos aquí en Globo 88.1.
1: Hola, me llaman Romeo, es un placer

0: 5:55, ya nos retiramos de este espacio por hoy, pero tengo yo una duda gigantísima. ¿Qué onda con los éxitos? ¿Eso quién los estuvo controlando? ¿Qué onda?
1: Controlando los éxitos, Arturo Velázquez.
0: Ok, Arturo Velázquez en los controles. Llega Isaac a relevarlo y te quedas con DJ Fabián Hernández a partir de las 6 de la tarde en Prende el Karaoke. Yo soy Pati Pati, @soypatipati en todas mis redes sociales. Ahí nos estamos leyendo, nos estamos viendo y nos vamos a estar viendo este próximo domingo, porque voy a estar cantando en un lugar, para que vayas a mis redes y te enteres de todo el chisme. Gracias a todos los del grupo de WhatsApp de Pati Pati en Globo. Si estás manejando, hazlo con mucha precaución y nos escuchamos mañana a través de Globo 88.1.

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0: Esto es Prende el Karaoke con DJ Fabián Hernández.